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1: El diputado Alberto Sánchez Ortega criticó la falta de avances en materia de movilidad para personas con discapacidad en Morelos. Urgió a concesionarios para la adaptación de las unidades. Autoridades de Cojutla mantuvieron cerrada la circulación en el tramo Libramiento Casablanca Ave Fénix por trabajos de rehabilitación del drenaje. La carretera Cojutla-Galeana operará únicamente con 2 carriles. El programa Manos a la Escuela sigue avanzando en Jutepec con acciones de mantenimiento para mejorar las condiciones de los planteles educativos. Durante esta semana, personal del ayuntamiento realizó poda de árboles en varias escuelas. Soy Fabiola García Villafaña y te invito a que nos sigas en nuestras redes sociales para más información. 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
2: Son las 7:01.
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1: El diputado Alberto Sánchez Ortega criticó la falta de avances en materia de movilidad para personas con discapacidad en Morelos. Urgió a concesionarios para la adaptación de las unidades. Autoridades de Cojutla mantuvieron cerrada la circulación en el tramo Libramiento Casablanca Ave Fénix por trabajos de rehabilitación del drenaje. La carretera Cojutla-Galeana operará únicamente con 2 carriles. El programa Manos a la Escuela sigue avanzando en Jutepec con acciones de mantenimiento para mejorar las condiciones de los planteles educativos. Durante esta semana, personal del ayuntamiento realizó poda de árboles en varias escuelas. Soy Fabiola García Villafaña y te invito a que nos sigas en nuestras redes sociales para más información. 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
2: Son las 8:01 de la noche.
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2: El diputado Alberto Sánchez Ortega criticó la falta de avances en materia de movilidad para personas con discapacidad en Morelos. Urgió a concesionarios para la adaptación de las unidades. Autoridades de Cojutla mantuvieron cerrada la circulación en el tramo Libramiento Casablanca Ave Fénix por trabajos de rehabilitación del drenaje. La carretera Cojutla-Galeana operará únicamente con dos carriles. El programa Manos a la Escuela sigue avanzando en Jutepec con acciones de mantenimiento para mejorar las condiciones de los planteles educativos. Durante esta semana, personal del ayuntamiento realizó poda de árboles en varias escuelas. Soy Fabiola García Villafaña y te invito a que nos sigas en nuestras redes sociales para más información. 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
2: El diputado Alberto Sánchez Ortega criticó la falta de avances en materia de movilidad para personas con discapacidad en Morelos. Urgió a concesionarios para la adaptación de las unidades. Autoridades de Jojutla mantuvieron cerrada la circulación en el tramo Libramiento Casablanca Ave Fénix por trabajos de rehabilitación del drenaje. La carretera Jojutla Galeana operará únicamente con dos carriles. El programa Manos a la Escuela sigue avanzando en Jutepec con acciones de mantenimiento para mejorar las condiciones de los planteles educativos. Durante esta semana, personal del ayuntamiento realizó poda de árboles en varias escuelas. Soy Fabiola García Villafaña y te invito a que nos sigas en nuestras redes sociales para más información. 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
2: El diputado Alberto Sánchez Ortega criticó la falta de avances en materia de movilidad para personas con discapacidad en Morelos. Urgió a concesionarios para la adaptación de las unidades. Autoridades de Cojutla mantuvieron cerrada la circulación en el tramo Libramiento Casablanca Ave Fénix por trabajos de rehabilitación del drenaje. La carretera Cojutla-Galeana operará únicamente con 2 carriles. El programa Manos a la Escuela sigue avanzando en Jutepec con acciones de mantenimiento para mejorar las condiciones de los planteles educativos. Durante esta semana, personal del ayuntamiento realizó poda de árboles en varias escuelas. Soy Fabiola García Villafaña y te invito a que nos sigas en nuestras redes sociales para más información. 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
3: El diputado Alberto Sánchez Ortega criticó la falta de avances en materia de movilidad para personas con discapacidad en Morelos. Urgió a concesionarios para la adaptación de las unidades. Autoridades de Cojutla mantuvieron cerrada la circulación en el tramo Libramiento Casablanca Ave Fénix por trabajos de rehabilitación del drenaje. La carretera Cojutla-Galeana operará únicamente con 2 carriles. El programa Manos a la Escuela sigue avanzando en Jutepec con acciones de mantenimiento para mejorar las condiciones de los planteles educativos. Durante esta semana, personal del ayuntamiento realizó poda de árboles en varias escuelas. Soy Fabiola García Villafaña y te invito a que nos sigas en nuestras redes sociales para más información. 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

0: El científico que cambió para siempre nuestra forma de entender la vida en la Tierra probablemente era intolerante a la lactosa.
1: Que se casó con su prima.
0: Tuvo 10 hijos y pasaba sus días encerrado en casa, enfermo, escribiendo cartas. Hoy no vamos a hablar de Darwin de los libros de texto. Hoy vamos a conocer a Charles, al ser humano detrás de la teoría. Charles Darwin nació en 1809 en Inglaterra y vivió durante la época victoriana,
1: un tiempo de esplendor científico,
0: pero también profundamente religioso y conservador. Darwin era parte de ese mundo. No fue ningún rebelde social. Venía de familia acomodada, con recursos suficientes para dedicarse a investigar sin preocupaciones económicas. Uno de los grandes retos hoy es ver a ese Darwin más humano, entender su contexto, porque la gente del siglo XIX tenía otras ideas, otras lógicas. Y aquí viene un dato que rompe mitos. Cuando Darwin se subió al barco Beagle, no tenía idea de qué era la evolución.
1: Y cuando se bajó tampoco.
0: Fue hasta 2 años después, entre septiembre y octubre de 1837, que su pensamiento dio el gran salto. Las especies sí cambian, pero guardó esa idea durante 20 años, hasta que en 1858 recibió una carta de un joven llamado Alfred Russel Wallace, quien desde Indonesia le contaba que había llegado a las mismas conclusiones. Esa carta lo sacudió y lo obligó a publicar por fin El origen de las especies en 1859. Después del viaje, Darwin se casó con su prima Emma Wedgwood y tuvo 10 hijos. Estaba enfermo crónicamente y casi no salía de casa, pero escribió cartas, miles de cartas.
1: Se conservan más de 15.000.
0: Dirigidas a amigos, familiares, médicos y científicos de todo el mundo. En ellas habla de sus problemas económicos, de sus días buenos y malos, del dolor por la muerte de su hija Annie, que falleció a los 10 años y que, según se cuenta, era la que más quería. Durante años se especuló que Darwin había contraído el mal de Chagas en Sudamérica o que padecía males psicosomáticos, pero un análisis detallado de sus cartas,
1: realizado por el médico Mike Dixon y el historiador Gregory Radic,
0: concluyó algo mucho más sencillo: era intolerante a la lactosa, una condición común que explica muchos de sus síntomas. Para cerrar con orgullo, las ideas de Darwin llegaron a México en francés alrededor de 1870, de la mano de Santiago Sierra, hermano de Justo Sierra, quien las publicó en el periódico El Libre Pensador bajo el seudónimo Eleuteros. En nuestro país, el darwinismo no generó grandes debates biológicos, pero sí encendió discusiones políticas y filosóficas entre los pensadores del siglo XIX. Así que la próxima vez que pienses en Darwin, no imagines solo al sabio con barba blanca en un retrato. Piensa en un padre de 10 hijos que escribía cartas sin parar,
1: que le dolía el estómago después de tomar leche
0: y que necesitó 20 años de dudas para publicar la idea más poderosa de la biología. Porque la ciencia no la hacen dioses, la hacen personas de a pie. Con información del doctor Juan Manuel Rodríguez Caso, de la Facultad de Ciencias de la UNAM. Les saluda Mónica Genis.
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0: Revista del Consumidor Radio.
1: ¿Estás pensando en una nueva pantalla para ver el Mundial? Antes de gastar tu dinero, escucha esta información.
0: Antes, durante y después del Mundial, la Profeco es el árbitro en tus compras. Escucha, Revista del Consumidor.
1: El Laboratorio Nacional de Protección al Consumidor analizó 49 pantallas LED de entre 40 y 65 pulgadas.
0: Todos los modelos analizados son Smart TV y permiten conectarse por Wi-Fi a servicios y plataformas de contenidos audiovisuales en línea.
1: Lo que debes saber.
0: Las pantallas LED no necesitan fluorescencia para iluminarse y gracias a ello tienen algunas ventajas. Consumen menos energía, dan más brillo, colores precisos y reproducen videos de formatos avanzados.
1: Actualmente existen tecnologías como OLED, QLED y Mini LED que buscan mejorar el contraste, el color y profundidad de imagen.
0: Ya es común encontrar resolución 4K UHD e incluso 8K para contenidos con muchísimo detalle.
1: Esto las convierte en la opción ideal para deportes, películas, videojuegos o...
0: para gritarle al árbitro en ultra alta definición. ¿Cómo se verificó la calidad de las pantallas?
1: Para revisar la calidad de la imagen se tomaron en cuenta el color, el contraste, la uniformidad de la imagen en toda la pantalla y el nivel del color negro.
0: Entre más se logre un negro profundo, es mejor calidad de imagen.
1: Por el contrario, los modelos que solo alcanzan un gris oscuro perdieron puntos en su calificación.
0: Para evaluar la calidad de audio, el laboratorio implementó una metodología propia que le permitió identificar la fidelidad y la distorsión del sonido.
1: Aunque la mayoría de las pantallas integra bocinas sencillas por su diseño delgado, algunas cuentan con conexiones o salidas de audio digital ideales para conectar barras de sonido o teatros en casa.
0: También se evaluó la información comercial porque esta es indispensable en todos los productos que adquirimos.
1: Casi la mitad de los modelos analizados no cumplieron con todos los elementos para hacer válida la garantía.
0: En 7 pantallas se piden más requisitos de los establecidos para hacerla efectiva.
1: Además, los instructivos de 5 modelos no presentan todos los requisitos de información. De los 49 modelos analizados, la mayoría obtuvo una calificación general de muy buena.
0: Esto significa que ofrecen un desempeño ideal para ver televisión abierta en alta definición, películas y contenido en streaming.
1: Incluso, 3 modelos lograron una calificación global de excelente.
0: Y algo interesante es que hasta los modelos con las calificaciones más bajas ofrecen un desempeño aceptable para contenidos básicos y videos por internet.
1: ¿Cómo andan en su relación precio-calidad?
0: Las pantallas de 40 y 43 pulgadas tienen un rango de precios de menos de 3,000 a más de 6,000. La mayoría de ellas calificaron con MB.
1: Los modelos de 50 pulgadas son buenos y muy buenos en calidad. Andan de 4 a 8,000 pesos.
0: De las pantallas de 55 y 58 pulgadas, la más accesible calificó con MB. Cuesta poco más de 5,000 pesos.
1: Las más caras de este tamaño calificaron con excelencia. Una cuesta alrededor de 18,000 pesos y la otra casi 21,000.
0: De los modelos de 65 pulgadas, el de precio más bajo está en poco más de 8,000 pesos y es muy bueno en calidad.
1: En cambio, otro que obtuvo una calificación menor llega a más de 20,000 pesos.
0: El modelo de 65 pulgadas que logró la excelencia tiene un precio de casi 25,000 pesos.
1: Antes de comprar una pantalla, toma esto en cuenta.
0: Sé honesto, ¿realmente necesitas pagar por atributos adicionales? Porque sí, muchas veces terminamos pagando funciones que nunca usamos.
1: Verifica qué conexiones incluye.
0: Y revisa las apps integradas y servicios de streaming disponibles.
1: Recuerda que algunas plataformas requieren suscripción para funcionar.
0: Tips: solicita que te sellen la garantía. Es indispensable para cualquier reclamo.
1: Fotocopia el recibo de compra. El papel térmico se degrada, se borra y por eso debes contar con una fotocopia o respaldo digital.
0: Analiza si conviene la garantía extendida. Algunas tiendas ofrecen ampliarla.
1: Implica un gasto adicional que, ante una avería, puede incluir la reparación o la sustitución de la pantalla.
0: Para conocer más detalles del estudio de calidad de pantallas LED, así como recomendaciones para instalarla y cuidarla, consulta la Revista del Consumidor en su versión impresa o digital. Revista del Consumidor Radio.
2: Gobierno de México.

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2: Estas son nuestras noticias hasta el momento.
3: El diputado Alberto Sánchez Ortega criticó la falta de avances en materia de movilidad para personas con discapacidad en Morelos. Urgió a concesionarios para la adaptación de las unidades. Autoridades de Cojutla mantuvieron cerrada la circulación en el tramo Libramiento Casablanca Ave Fénix por trabajos de rehabilitación del drenaje. La carretera Cojutla-Galeana operará únicamente con dos carriles. El programa Manos a la Escuela sigue avanzando en Jutepec con acciones de mantenimiento para mejorar las condiciones de los planteles educativos. Durante esta semana, personal del ayuntamiento realizó poda de árboles en varias escuelas. Soy Fabiola García Villafaña y te invito a que nos sigas en nuestras redes sociales para más información. 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

0: estrellas, ¿cómo están? ¿Cómo amanecieron en esta mañana tan bonita? Espero que muy bien, con mucha energía de aprender. Sean todas bienvenidas, bienvenidos, bienvenidísimos a este espacio único donde la magia se hace realidad aquí en el Despertar de los Peques por Éxtasis Digital 107.7 FM. Ya estamos completamente en vivo y aquí en directo desde nuestra querida cabina del saber. Y claro que sí, Peques, ya hoy es miércoles 8 de julio. Ya está avanzando no nada más la semanita, sino también el mes, ya bien, pero bien rápido. ¿Y qué creen? Sí, ya en un abrir y cerrar de ojos ya estamos a la mitad de la semana. Yo digo que es miércoles con M de magia porque cada día descubrimos algo nuevo, y también con M de música porque nunca puede faltar para alegrar nuestras mañanas. Así que ya lo saben, mis peques, ya es la mitad de la semana y hoy nos espera una mañana llena de diversión, aprendizaje, música y por supuesto muchas sorpresas que yo sé que se van a poner muy pero muy felices. Y por supuesto yo no me encuentro solita, conmigo ya se encuentra Mateo en los controles haciendo que todo suene espectacular. Va a estar preparando sus canciones favoritas y va a hacer que suene muy bonito en este miércoles. Peques, pongan mucha atención porque tenemos boletos para el cine para que disfruten la nueva película de Moana en Cinépolis Cedros Jutepec. Así es, para el día de hoy. La función es para el día de hoy, pero no se preocupen porque es a las 7 de la noche para que les dé tiempo pues de ir a la escuelita, de hacer su tarea, de comer y en la nochecita ir con su papi, con su mami, con su hermanito, con quien ustedes quieran, a disfrutar de esta gran película en la pantalla grande. Así que estén muy pendientes de nuestras dinámicas porque durante el programa vamos a estar diciendo cómo podrán participar para ganar pues sus entradas, sus boletos dobles para vivir una gran aventura en la pantalla grande. Así que no te despegues, ¿ok? Vayan anotando muy bien el número, que es 777-440-1849. Se los vuelvo a repetir, es 777-440-1849, para que me manden mandando un mensaje diciéndome de que Ari, ¿cuál va a ser la dinámica para ganarme unos boletos dobles para ver la película de Moana? Y ya tengan el WhatsApp ahí luego para que cuando diga la dinámica me manden su respuesta, ¿vale? Oigan, vamos a estar hablando sobre algo muy bonito y es sobre crear recuerdos con la familia. Vamos a estar dando tips de cómo dar, para que tengamos recuerdos bonitos con toda nuestra familia, ya sea pues en un domingo familiar, ya sea en el cumpleaños de nuestro hermanito, jugar, platicar, cocinar, salir, caminar o simplemente compartir una comida puede convertirse en un recuerdo que vamos a guardar para toda la vida, porque yo sé que esos momentos compartidos con la familia son el tesoro que llevamos siempre en nuestro corazoncito, ¿vale? Así que más adelantito vamos a estar hablando sobre eso. ¿Y qué creen? En nuestro mágico conocimiento vamos a estar hablando sobre quién inventó el primer automóvil. Vamos a viajar un poquito al pasado para conocer la increíble historia del primer automóvil, quién fue la persona que los inventó y por supuesto también cómo se hizo todos estos cambios, porque obviamente el primer carro no fue como los carros que conocemos hoy en día. La verdad es que eran muy diferentes y ahora nos podemos mover por todo el mundo y la verdad es que es muy sorprendente. Vamos a descubrir cómo fue, ¿vale? Mientras tanto también vamos a tener música, sus saludos mágicos y mucha diversión y momentos inolvidables, ¿vale? Así que súbanle el volumen, recuerden, preparen su mejor sonrisa para este miércoles tan especial y acompáñenos esta mañana llena de aprendizaje, diversión y mucha magia. Ya son las 7:08 y nosotros arrancamos con la primera canción aquí en El Despertar de los Peques.
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2: ¡Salud, Bluey! ¡Vos y Charlie!
1: ¡Sí, te vas, Bluey!
3: Pequeños, son las 7:12 y recuerden que los recuerdos más bonitos de la vida casi nunca son los caros, ¿ok? Yo sé que tal vez decimos, mi recuerdo favorito fue cuando fue mi cumpleaños y me dieron muchos, pero muchos regalos. Realmente podemos crear momentos muy bonitos como compartir algo realmente con las personas que nosotros amamos. Cuando seas grande, probablemente no recuerdes todos los juguetes que tuviste o toda la ropa que usabas, pero sí vas a recordar esas tardes jugando con tu familia, las risas en la mesa, los abrazos antes de dormir y las aventuras que vivieron todos juntos. Esos recuerdos, peque, se quedan para siempre en tu corazón. ¿Y saben algo? Realmente no hace falta esperar un cumpleaños o unas vacaciones para crear, pues, recuerdos bonitos. Los mejores momentos pueden nacer realmente en cualquier día. Pueden cocinar juntos una receta sencilla, tal vez de galletas, pueden salir a caminar y platicar cómo estuvo su día, tal vez con su mascota, o simplemente caminar entre ustedes, jugar un juego de mesa o incluso inventar uno en casa. También leer cuentos antes de ir a dormir, tener una noche de películas con palomitas, esas son las mejores, la verdad. Dibujar, cantar, bailar todos juntos, apagar un rato el celular y también dedicar ese tiempo a conversar. Esos son algunos tips, peques, que ustedes pueden hacer, incluso que les pueden dar ideas a sus papis y a sus mamis. Y yo sé que si ustedes van y le dicen que quieren crear un momento bonito, tal vez saliendo a caminar, tal vez cocinando, tal vez viendo una película, tal vez jugando un juego de mesa, yo sé que sus papis se van a poner muy contentos y muy felices. Realmente no importa si el momento es pequeño o es sencillo, ¿vale? Lo que realmente lo hace especial es cuando lo vivan todos juntos. Recuerden que cada abrazo, cada risa y cada conversación son como pequeños tesoros que se guardan en el corazón y un día se convertirán en recuerdos inolvidables, ¿vale? Los mejores recuerdos no se compran, se crean con amor, con tiempo y con la compañía de quienes más queremos, ¿vale? Así que hoy los invito a regalar ese tiempo, sonrisas, abrazos, porque esos son los regalos que nunca pasan de moda y que pueden durar para toda la vida, ¿ok? Peques, ya me están mandando aquí mensajitos de cómo pueden ganarse los boletos para ver la película de Moana. Yo les tengo una pregunta. Ustedes me tienen que decir cómo se llama el semidios que ayuda a Moana en su aventura. La verdad es que está sumamente fácil. Si ya vieron la película de Moana, está muy pero muy fácil, así que me tienen que mandar su respuesta al 777-440-1849 con su nombre completo, peques, ¿ok? Mándenme su respuesta que ustedes creen que es la correcta al 777-440-1849 y con su nombre completo. Se las vuelvo a repetir, me tienen que decir cómo se llama el semidios que ayuda a Moana a su aventura, ¿vale? Ahí está la dinámica para el día de hoy. Ya son las 7:15 y nosotros seguimos con más música y esto es Hombres de Acción.

0: 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Más adelantito les voy a decir más patrocinadores y más cositas que vamos a tener en esta edición especial, pero ¿qué creen? Ya son las 7:21 y nosotros vamos a un pequeño corte y regresamos con más música.
1: 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Ya son las 7:21.
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3: El diputado Alberto Sánchez Ortega criticó la falta de avances en materia de movilidad para personas con discapacidad en Morelos. Urgió a concesionarios para la adaptación de las unidades. Autoridades de Cojutla mantuvieron cerrada la circulación en el tramo Libramiento Casablanca Ave Fénix por trabajos de rehabilitación del drenaje. La carretera Cojutla-Galeana operará únicamente con 2 carriles. El programa Manos a la Escuela sigue avanzando en Jutepec con acciones de mantenimiento para mejorar las condiciones de los planteles educativos. Durante esta semana, personal del ayuntamiento realizó poda de árboles en varias escuelas. 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
1: Peque, ya estamos de regreso, son las 7:25 y esto es Lo que Somos.

Con 27 minutos y ya saben que aquí les traemos noticias buenas, ¿qué creen? 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Oigan, ya me están mandando aquí su respuesta correcta. Recuerden que yo les había dicho que me dijeran cuál es el nombre del semidios que ayuda a Moana en su aventura, al 777-440-1849. Recuerden mandarme su nombre completo. Si son dos peques, mandarme dos nombres completos por fin. Si es un boleto doble por cada peque que participe, ¿ok? Así que recuerden que es en Cinépolis Cedros Jutepec.

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1: Ya son las 7:34, mis peques, y ya me están preguntando también sobre el Pet Fest. Y déjenme decirles que yo les quiero hacer una invitación para que tú puedas hacer la diferencia, para que todos hagamos felices a los peluditos que más lo necesitan. Ellos nos dan muchísimo amor y también, ¿qué creen? Radiorama Morelos y la Fundación del Árbol de la Esperanza los estamos invitando a donar en nuestro tercer croquetón 2026. Vamos a juntar toneladas de croquetas para ayudar a los refugios y hacer felices a muchos amiguitos de cuatro patitas, ¿ok? Así que ustedes pueden donar la mayor cantidad de croquetas que tú puedas. Si está dentro de tu posibilidad de donar 1 kilo, 2 kilos, 3 kilos, un bulto, estamos muy agradecidos. Recuerden que a partir de hoy ya pueden venir aquí a las oficinas de Radiorama Morelos. Les estamos diciendo que estamos en Avenida El Paseo Conquistador, número 55, Colonia San Cristóbal. Ya pueden venir a dejar aquí su donación, ¿vale? Estamos a partir de hoy hasta el 26 de julio para que puedan venir a donar. Recuerden correr la voz, por favor, para que pues también otras personitas vengan y se unan a esta gran fundación que la verdad está muy padre. Tenemos que ayudar a otros perritos, a los refugios, a perritos que realmente lo necesitan. Y no importa si me dicen de que Ari, yo solamente puedo donar 1 kilo, está dentro de mis posibilidades. Y si pueden hacer el esfuerzo, realmente son bien agradecidos, ¿vale? Aquí lo vamos a agradecer

Con mucho amor, ¿vale? Así que recuerden que lo pueden venir a entregar aquí en un horario de lunes a viernes de 9 de la mañana, me parece, hasta las 6 de la tarde, ¿vale? Y también los sábados de 9 de la mañana a 1 de la tarde aquí lo podemos recibir, ¿vale? La entrada, peques, que creen, es totalmente gratis, ¿ok? No tienen que venir a recoger ningún boleto, no vamos a hacer dinámicas, es completamente gratis para que vivamos un domingo familiar espectacular con Radiorama Morelos y el croquetón Radiorama del Pet Fest 2026, que es llevado gracias a todos ustedes, ¿vale? También a nuestros queridos patrocinadores, que ¿qué creen? 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Más adelantito les voy a estar comentando qué otros patrocinadores tenemos y también pues qué otras dinámicas vamos a tener, porque eso no es todo lo que vamos a vivir este gran domingo, ¿vale? Pero mientras tanto ya son las 7:36, recuerden mandarme su respuesta. Todavía tenemos unos boletitos para que sigan participando, peques. Recuerden que es un boleto doble por cada peque que esté participando, así que mándenme su nombre completo. Si se quieren llevar tal vez a su hermanita o a su hermanito y también quieren ir con sus papis, pues mándenme otro nombre y les doy otro boleto doble, ¿vale? Mientras tanto, nosotros seguimos con más música y esto es Lávate las Manos.

0: peques, que disfruten de un rico desayuno. Vamos a un corte y regresamos.
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1: Ya estamos de vuelta. Son las 7:45.
2: Ariel, escúchame.
3: Es que ya son las 7:45 y esto es Bajo el Mar.

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1: Peques, ¿ustedes imaginan un mundo donde no existían los coches? Pues bienvenidos al mágico conocimiento.
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1: Pues, ¿qué creen, peques? Así es, vamos a estar hablando de sobre quién inventó el primer automóvil. Hace más de 130 años las personas viajaban en caballos, en carruajes o caminaban largas distancias. La verdad, también siento que era una época bonita. Imagínate andar en carruaje muy, muy elegante con los caballos y todo, ¿no lo creen? Era un invento que tuvo una gran idea que realmente cambió el mundo para siempre. El primer automóvil, ¿qué creen? Aquí tenemos a una peque que ella también me mandó su respuesta correcta, así que vamos a escucharla. Es una de las ganadoras, así que vamos a escucharla y es nuestra querida Fanny.
3: Y con lo que preguntaste, ¿de quién inventó el primer auto? Fue Carl Benz en 1886.
1: Y ahí está nuestra pequeña Fanny, muy inteligente. Un aplauso, por favor, porque es correcto, peques. Así es, el primer automóvil lo creó Carl Benz en 1886. ¿Qué creen? La verdad, fue el primer automóvil de gasolina que fue por el ingeniero alemán, ¿ok? Este realmente fue considerado el primer automóvil moderno de la historia. Me van a decir, Ari, ¿pero cómo era? Realmente era muy diferente a los coches de hoy en día. Tenía tres ruedas, imagínense. No cuatro, tres ruedas. Solamente cabían una o dos personas y su motor era sumamente pequeño. Alcanzaba velocidades aproximadamente de 16 kilómetros por hora. Bien lento, ¿no creen? La verdad, sí, iba bien lento porque pues era un motor pequeño. Realmente iba muy despacio que muchos ciclistas, porque hay otros ciclistas que pues obviamente van más rápido, ¿no? Pero era la primer gran aventura. Aquí viene un dato curioso. La esposa de Carl, que creen que se llamaba Berta, fue la primera persona en hacer un viaje largo en automóvil. Recorrió más de 100 kilómetros para demostrar que el invento realmente sí funcionaba, porque muchos obviamente al principio pues no le tenían fe, ¿no? Durante el camino tuvo que resolver problemas como conseguir combustible, hacer pequeños arreglos, y gracias a ese viaje que hizo su esposa, muchas personas comenzaron a confiar en el automóvil. Realmente, ¿cómo cambió el mundo? Con el paso de los años, los automóviles fueron mejorando. Hoy existen coches que funcionan con electricidad, otros usan GPS, tienen bolsas de aire para proteger a las personas e incluso algunos pueden ayudar a estacionarse solos. Vean cómo ha evolucionado pues realmente la tecnología, ¿no? Cómo ha evolucionado la tecnología, porque el primer automóvil realmente no tenía volante como los de ahora. Se manejaba con una especie de palanca para cambiar de dirección. Así que si pueden, investiguen cómo era el primer auto realmente, para que tengan una idea de cómo era. Realmente no se parece nada a lo que son los autos de hoy en día, así que realmente pues ya vimos que el gran mensaje que los inventos comienzan con una idea pequeña, mucha curiosidad y el deseo de resolver problemas, y es lo que hemos estado hablando durante esta semanita, que si ustedes tienen una idea, pues hágala, no importa que los demás digan que no va a funcionar, que no les tengan confianza, siempre y cuando ustedes tengan confianza y háganlo. Hagan sus dibujos y empiecen a crear cosas, porque así es cuando empiezan a hacer estos grandes cambios aquí en la Tierra, ¿vale? Así que sí, peque, por cada vez que subes a un automóvil, estás usando un invento que comenzó hace más de 130 años, que cambió la forma de las personas que viajan por todo el mundo, ¿vale? Ya son las 7:52 y nosotros seguimos con más música aquí en El Despertar de los Peques.

0: 7:56. Y sí, las segundas oportunidades van para los pequeños perritos. Los pequeños perritos, porque vamos a tener, pues, ¿qué creen? La adopción, ¿ok? Así que por tercera vez vamos a tener el Adopcan aquí en Radio Alma Morelos para que hagas tu vida más feliz a adoptar a un lomito. Sigue las redes sociales de Stereo Vida 90.3, Play FM 93.3, La Más Picuda 94.9 FM y también Éxtasis Digital 107.7 FM y conoce a tu próximo mejor amigo. Porque, ¿qué creen? Ahí vamos a estar publicando cuáles peluditos están buscando una familia, un hogar y quién los cuide y quién los ame por el resto de su vida, ¿vale? Ahí vamos a estar pues publicando sus características para que ustedes las conozcan, las necesidades que ellos tienen y recuerden, ¿ok? Consideren que les tienen que brindar un espacio adecuado y también los servicios de veterinarios, la alimentación de calidad, los cuidados que realmente un perrito necesita por el resto de su vida. Yo sé que, pues, si ustedes están pensando en adoptar, pues un perrito realmente hace nuestra vida mucho mejor, pero no es cualquier cosa, ¿ok? Tenemos que adoptar con mucha responsabilidad, así que si ustedes quieren adoptar y está dentro de sus posibilidades, adelante. Ahí vamos a estar publicando para que los vayan conociendo desde ahorita y se vayan enamorando. Recuerden que adoptar es un gran compromiso y un gesto noble con la naturaleza, así que este 26 de julio, en el marco de nuestro Pet Fest 2026, va a iluminar la mirada de uno de ellos. Así que, sí, peques, la entrada, recuerden que es totalmente gratis. Vamos a vivir un domingo familiar espectacular con Radiorama Morelos y el Adoptan Radiorama Pet Fest 2026, ¿vale? Que es llevado gracias a todos ustedes, ¿ok? 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Ahí tenemos a nuestros patrocinadores oficiales. Peques, recuerden que si ustedes ya participaron con nosotros para los boletos que estuvimos regalando el día de hoy, mándenme su nombre completo, por favor, porque si no me mandan su nombre completo, no voy a poderos agregar a las listas, ¿ok? Así que por favor, se los pido que me manden su nombre completo porque hay muchos peques de ustedes que ya les dije que se ganaron su boleto, me dijeron que muchas gracias, pero no me han mandado su nombre. Así que por favor recuerden que por cada peque que participó, me tienen que mandar su nombre completo para que yo los agregue a la lista, ¿vale? Así que, ¿qué creen? Ya son las 7:59, peques, ya se nos hizo bien tarde y hemos terminado este programa del día de hoy en este miércoles de magia, música y mitad de semana. Recuerden que hablamos sobre crear momentos bonitos con la familia, una tarde de juegos, una comida, una película. Realmente podemos hacer que tengamos momentos inolvidables con toda nuestra familia. También hablamos de nuestro mágico conocimiento y viajamos al pasado para descubrir quién fue el inventor del primer automóvil. También no olvidemos seguir, aquí tenemos boletitos y recuerden que pueden aprovechar, así que vayan con toda su familia, con las personas que más quieren. Ya saben que aquí siempre los estamos consintiendo, así que espero que disfruten muchísimo la película con un combo y con las personas que ustedes más quieren. Gracias por todos sus mensajitos, por sus saludos y también por regalar estas sonrisas en esta mañana del día de hoy y también a Mateo que estuvo en los controles. Soy Ari, me voy muy contenta, muy agradecida de haber estado con todos ustedes. Recuerden, nunca dejen de crear momentos inolvidables con su familia y nunca dejen de aprender cosas nuevas. Nos escuchamos mañana con más música y con más aprendizaje. Los quiero muchísimo y les mando muchísimos polvitos mágicos y hasta la próxima.
1: Vuelvan pronto, mil besitos, fue un placer.
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4: Son las 7:01 de la mañana.
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6: En 107.7 de Éxtasis Digital con nuestro querido Mateo Moreno. Así que a nombre de todo un equipo de profesionales le agradecemos su preferencia, que se quede con nosotros de 8 a 9 y que juntos hagamos comunidad. Más adelante el pase de lista, ya sabe que nos encanta también que nos mande su mensajito en nuestras redes sociales, que también vamos a estarle compartiendo, además de nuestros números de contacto, nuestras vías telefónicas. Pero en mitad de semana es también importante que usted sepa que debe de manejar con muchísimo cuidado, que hay que salir con antelación. Me parece que el día de hoy no había tanto tráfico como otras ocasiones. No sé si porque ya prácticamente derivado de las graduaciones ya no están yendo los pequeñitos a la escuela en algunos casos. El calendario escolar es hasta el 15 de julio, de acuerdo a lo que ha dicho la Secretaría de Educación Pública, pero hay calendarios en escuelas particulares en donde también ellos hacen sus propios ajustes. Vamos a estar platicando sobre esto, pero además de que le invitemos a que maneje con mucho cuidado y a que también no vaya texteando, porque luego el estar en el celular y en el en el coche, eso puede provocar accidentes. Así que si nos viene escuchando, también maneje con mucho cuidado y quédese porque vamos a presentarle lo que se ha generado en las últimas horas.
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6: Detienen en la Ciudad de México a exdirector de Pemex, Víctor N., por el delito de violencia familiar. Los hechos ocurrieron aquí en Morelos, en Emiliano Zapata. No se dejen sorprender, aún no hay iniciativa oficial ante el legislativo para la creación del Instituto de Pensiones. Más de 6,000 estudiantes universitarios se registraron en un solo día para el pase Olín en Morelos. Cojutla envía 2.5 toneladas de ayuda humanitaria a la Embajada de Venezuela en México. Las 8:05, que no se le haga tarde a partir de este momento. Usted puede ponerse en contacto con nosotros en nuestras vías de comunicación. El teléfono en cabina 318-5286 para que nos marque y nos diga lo que sucede en su municipio o en su localidad. Pero también tenemos un mensaje de WhatsApp, el 777-429-9071. Les contesto, ya hasta les mando audios. Gracias a quienes se suman a este teléfono de WhatsApp, el 777-429-9071. Vamos generando más comunidad, más seguidores y estamos muy contentos y agradecidos de eso. Además que también estamos transmitiendo completamente en vivo en el Facebook de Artículo Sexto para que le dé comentar y darle me gusta y ahí nos vaya dejando sus comentarios. 8:06, ya se encuentra lista y como cada mañana nuestra querida Nuri Pavón.
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6: Siempre activa y siempre disponible, Nuri Pavón de la Comisión Nacional del Agua. ¿Cómo estás? Muy buenos días. ¿Y cómo se va a comportar el clima para las próximas horas?
7: Hola, Fabi. Muy buenos días. Un gusto saludarte. Un saludo también para el auditorio, deseándoles un excelente miércoles. Y el día de hoy, Fabi, estamos teniendo el desplazamiento de la onda tropical número 16. Esto nos va a estar generando inestabilidad atmosférica, condiciones de cielo medio nublado a mayormente nublado. Nos va a ocasionar también un ligero descenso de temperaturas. Zona metropolitana de Cuernavaca estaríamos alcanzando entre 25 y 26 grados. Estamos amaneciendo el día de hoy a 13 grados. Altos de Morelos, Huitzilac, temperaturas máximas de 16 grados centígrados. Hoy una temperatura mínima de 8, zona oriente Cuautla, temperaturas máximas que están alcanzando los 25 a 26 grados, hoy una temperatura mínima de 14, y en la zona sur Jojutla, temperaturas de 32 con mínimas de 18 grados centígrados. Probabilidad de lluvias, hoy se tiene un incremento, chubascos a lluvias puntualmente muy fuertes, estamos hablando de 50 a 75 milímetros, esto se ve principalmente en la zona sur de la entidad. Vamos a estar esperando para la zona norte y zona centro, incluida también para la zona metropolitana de Cuernavaca, lluvias con chubascos o puntualmente fuertes, 25 a 50 milímetros. Estas lluvias acompañadas de tormenta eléctrica en el transcurso de la tarde a la noche. Viento máximo oscilando entre los 10 y 15 kilómetros por hora. Esto es todo con respecto a las condiciones meteorológicas, Fabi. Espero que pases un excelente día.
6: Gracias. Igual para ti, mi querida Nuri Pavón, de la Comisión Nacional del Agua. A tomar precauciones, ya nos puntualiza bien que van a continuar estas lluvias intensas. Por la noche, sobre todo, se están presentando, ¿eh? Ayer cayó lluvia ligera allá en las zonas, por ejemplo, de Xochitepec, nos estaban reportando en Chiconcuac, en Emiliano Zapata. Así que hay que tener en cuenta el pronóstico del tiempo, que se lo compartimos como cada mañana aquí en Artículo Sexto. 8:00 a.m. ya con 8 minutos. Oiga, nos estaban reportando muy temprano también, si usted nos quiere seguir en nuestro canal de WhatsApp de Artículo Sexto Morelos para que le llegue la información hasta la comodidad del celular, escríbanos en el 777-429-9071. ¿Qué pasó en la avenida Poder Legislativo? Bueno, que un vehículo se impactó contra una barda. Y precisamente para hablar sobre este tema, ¿por dónde sí y por dónde no circular? Aquí se lo compartimos.
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6: Delfino Martínez, de la Policía Vial de Cuernavaca, ¿cómo le va? Muy buenos días. Y es que nos estaban enviando esta imagen precisamente del accidente de un automovilista que se le acabó la calle, se le acabó la carretera. Oiga, ¿sabe qué pasó más o menos ahí en Poder Legislativo en el centro? Muy buenos días.
8: Sí, de hecho, buenos días. De hecho, un hecho de tránsito ahí en lo que es Poder Legislativo y Apolo 11. Ya lo está atendiendo un compañero perito del tránsito de aquí de Cuernavaca. Me indican en este momento que se encuentra libre la circulación. Asimismo, no hay lesionados, solamente una persona que se valoró, pero no tiene lesiones de gravedad. Están en los seguros para llegar a un convenio. Si me lo permiten, comenzamos con Morelos Sur. Tenemos totalmente fluida la circulación de lo que es secundaria 4 a lo que es Glorieta Niño Artillero en Las Palmas, únicamente lo que retienen los semáforos, así como Morelos Centro, totalmente liberada la circulación, únicamente lo que retienen los semáforos, Avenida Emiliano Zapata y Colegio Militar de igual manera. Lo que sí tenemos ligeramente retraso es en Avenida Universidad, lo que va con dirección al norte hacia la máxima casa de estudios. Domingo 10, Vicente Guerrero, Poder Legislativo, totalmente libre la circulación, solamente tenemos a dicho, pero está liberada la circulación sin ningún problema. Río Mayo y Viana, de igual manera, liberada la circulación, así como Cuauhnáhuac y Plan de Ayala, totalmente fluida la circulación. Circuito Adolfo López Mateos, ligero retraso en la salida de andenes. Lo que es primer cuadro de la ciudad, totalmente libre la circulación. Ese sería mi reporte para el día de hoy.
6: Perfectísimo, comandante Delfino Martínez. Muchísimas gracias, como cada mañana, por compartirnos el dato vial de lo que sucede en las calles y avenidas del municipio de Cuernavaca. Y es que le decíamos, fíjese que agradecidos estamos de que nos envíen las imágenes a través de nuestras vías de contacto, porque así usted y yo vamos marcando la agenda. Y es que esta imagen nos la compartieron de hecho a nuestro WhatsApp de cómo quedó el auto ahí sobre la barda, prácticamente así se quedó estampado. En las imágenes que usted puede apreciar en el Facebook Live de Artículo Sexto, se va a percatar de este coche negro que perdió el control del vehículo, se impactó contra la barda de la vivienda sobre la avenida Poder Legislativo. El accidente no está afectando, como ya nos decía el comandante Delfino Martínez, la circulación, pero las autoridades ya atienden el incidente. Vaya usted a saber qué fue lo que realmente originó el que se produjera este percance, este accidente automovilístico, pero pues aquí siempre le invitamos, ¿verdad?, a que maneje con muchísima precaución, a que también vayamos en nuestros cinco sentidos al volante y no andar en el teléfono para evitar ser parte de las estadísticas. Así que gracias también por la imagen que nos comparten a través de nuestras vías de contacto. 8:11 a.m. Vamos a iniciar con las noticias, con lo que ha sido tendencia en las últimas semanas. Luego de que se viralizara un video a través de las redes sociales del momento justo en el que el exdirector de Pemex le propinaba una golpiza a su pareja. Y bueno, ella denunció el hecho, pero también lo evidenció para que realmente se hiciera algo al respecto. Incluso en su momento se le cuestionó a la mandataria federal, a Claudia Sheinbaum, sobre este caso, y ella tajantemente dijo: no habrá impunidad. Tan es así que el día de ayer por la tarde se llevó a cabo esta orden de aprehensión. La detención se llevó a cabo allá en la Ciudad de México mediante una colaboración con las autoridades del estado de Morelos, porque la denuncia se puso aquí en la fiscalía, dado que el video y la violencia que se generó y se evidenció fue en el municipio de Emiliano Zapata. Hoy le podemos confirmar que Víctor N. ya se encuentra pues declarando. Ayer por la noche, de hecho, compartía la Fiscalía General de Morelos que había llegado al estado para rendir su declaración y que después de ser aprehendido está aquí en el estado. La investigación se inició tras la denuncia presentada por la víctima, hechos ocurridos en marzo de 2026 en el estado de Morelos, y el video se evidenció más o menos por junio, a mediados. Pero la denuncia fue interpuesta en marzo. Los policías de investigación de la Fiscalía de la Ciudad de México y del estado de Morelos localizaron y aprehendieron a Víctor N. en la alcaldía Benito Juárez. Según las indagatorias, fue en marzo de 2026 cuando la víctima se encontraba con el imputado en el domicilio ubicado en Emiliano Zapata, donde habría agredido física y verbalmente tras una discusión. A partir de estos hechos, la fiscalía estableció la probable participación de Víctor N. y obtuvo la orden de aprehensión en su contra. Derivado de trabajos de investigación y coordinación interinstitucional, agentes de la Policía de Investigación de la Fiscalía de la Ciudad de México, en colaboración con Morelos, localizaron al imputado en la colonia Narvarte, en la alcaldía Benito Juárez, donde fue aprehendido. Así que en las próximas horas, Víctor N. enfrentará la audiencia inicial ante un juez de control aquí en Morelos. Se va a conocer a detalle los hechos de los que se le presume también, pues, esta responsabilidad. Pero es muy evidente, ¿no? Lo que ocurrió, lo que se evidenció en un video, está de más decirlo. Vamos a esperar lo que sucede para las próximas horas. Va a hacer su audiencia. Y bueno, pues ahí está, con todos los protocolos, con todos los, pues sí, las medidas de seguridad y además conforme apego a la ley para evitar cualquier situación, que si se le violó el asunto de los derechos humanos, se hizo todo con apego estricto para que, bueno, en las próximas horas sepamos cuál va a ser la situación de este ex servidor público que hoy se encuentra aquí en el estado de Morelos, recluido, y que próximamente será su audiencia en las próximas horas. Ya le estaremos dando cuenta, pero está confirmado, está detenido por el delito de violencia familiar. 8:15 a.m. Bueno, nos tenemos que ir a una pausa, pero al volver de la pausa, yo le cuento lo que ha pasado en el transporte colectivo. Imagínese usted que después de que se aumentó la tarifa mínima, se está cobrando de más, cobros indebidos. Atención, choferes al volante, si nos vienen escuchando. En la zona metropolitana se debe de cobrar 13 pesos. No abusen. No es que todos lo están haciendo tampoco, ¿verdad? Pero es una realidad que el que haya ya 500 quejas nos da un indicio de que no se está respetando la tarifa. Al volver de la pausa, yo le cuento todo.
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2: 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Damios Amarillos, te ayudamos a subir. Este es el reporte vial de Jiutepec.
6: Minutos, siempre activo, siempre disponible el comandante Arturo Castañeda de la Policía Vial de Jiutepec. Cuéntenoslo todo, comandante, ¿por dónde sí o por dónde de plano no circular? Bueno, buen día.
18: Hola, ¿qué tal? Muy buenos días, gusto saludarle a usted a su auditorio. Esta mañana el Boulevard Guadalajara se encuentra con afluencia vehicular en el sentido que nos conecta al municipio de Cuernavaca, desde el puente de nivel de Tejalpa hasta llegar al crucero de Tizoc. Se complicó un poco, si ya pasamos esta zona, ya comienza a despejarse con mayor rapidez en dirección a Cuernavaca. En cuanto con dirección a Cuautla, está fluyendo continuamente. Tenemos únicamente lo que nos refieren los semáforos sobre Boulevard y presentamos una ligera carga al entronque con eje norte-sur a la zona industrial y a la altura de Pedregal de las Fuentes en dirección a Cuautla. El primer cuadro centro de Jiutepec hasta este momento se encuentra despejado. Calle Carlos Pacheco, 20 de noviembre, y Ampulla del Valle. Hasta el momento no tenemos problemas para la circulación. Avenida Insurgentes, tenemos una ligera carga, esquina con crucero de la Cerillera. Avenida Benito Juárez, esta otra avenida principal del centro de Jiutepec. Tenemos una ligera carga a la altura del semáforo de esta zona, que es esquina con calle Emiliano Zapata. La zona industrial de Ciudad, ingresando por Centenario, hasta el momento está fluyendo con continuidad. 21 de 50 metros hasta la glorieta de los bancos, aún no tenemos problemas para la circulación. Avenida Eje Norte Sur, tenemos carga vehicular a lo que retiene el semáforo de esta zona. Lo que refiere el par vial de Tlahuapan, el entronque de Tlahuapan a Boulevard o en dirección a Jiutepec, hasta este momento tenemos carga vehicular en ambos sentidos. El par vial que conecta a Jiutepec con Atlacomulco, presentamos una ligera carga en dirección a Cuernavaca desde la secundaria número 6 hasta el bachiller. Plantel número 2, ya pasando el bachiller, comienza a despejarse con mayor rapidez lo que es la bajada o avenida Chapultepec. Está libre la circulación en dirección a Cuernavaca. Y por último, el par vial que nos conecta con el municipio de Emiliano Zapata a la altura de la colonia Calera Chica se encuentra fluyendo con continuidad. No hay nada relevante. Así las condiciones en cuanto a vialidad aquí en el municipio de Jiutepec. Muy buen día.
6: Muy buen día, gracias comandante Arturo Castañeda por siempre compartirnos la información puntual en materia de vialidad y atención para aquellas personas que vienen circulando por aquella región, para que manejen con mucho cuidado y para que lleven esta sana distancia de un vehículo a otro. 8:20 a.m, vamos a continuar con más noticias. Ya le adelantábamos el asunto del transporte colectivo aquí en el estado de Morelos, que a partir del 1 de julio entró en vigor la tarifa mínima de 13 pesos en la zona metropolitana. Pero hay un tabulador. Después de que usted se pase de otra distancia, le van a ir cobrando, porque eso ya estaba estipulado, ¿no? 13, 14, 16, 20, hasta 23 pesos según la distancia. Lo que ha pasado es que las quejas que son más frecuentes últimamente son eso, que están abusando y que aún estando en Cuernavaca les están cobrando ya más. Y no, atención, usted puede denunciar esto, hay un número telefónico para que le podamos pasar incluso esta información a usted. Solamente tiene que escribirnos en el 777-429-9071 y le voy a hacer llegar el número telefónico directo de a dónde puede denunciar esta arbitrariedad si es que está ocurriendo. Otra de las quejas es que a los adultos mayores se mantienen 5 pesos la tarifa. Solamente tienen que presentar esta credencial del INAPAM, pero resulta que hay algunos choferes al volante que no, que aunque les hacen la parada, los adultos mayores, ¿sabe qué? Se pasan de largo, como si no le hubieran hecho la parada. Y eso está muy mal, eso indigna, ¿eh? Porque para allá vamos todos si bien nos va, ¿eh? Si bien nos va, alcanzaremos esa edad, la tercera edad, que es privilegiada, que ya tienen su pensión, que ya tienen beneficios. Pero que estén pasándose de listos, eso me parece que es indignante. Y esas son algunas de las quejas más recurrentes, ¿eh? De acuerdo a la Coordinación de Movilidad y Transporte, se están registrando al momento 500 quejas y llamadas en torno a eso que le estoy compartiendo. Y las autoridades han explicado que una gran parte de las inconformidades es eso, que no están respetando la tarifa mínima, que les están cobrando de más. Y bueno, si usted quiere también denunciar, porque ojo, no solamente va a quedar en denuncia, se va a dar seguimiento precisamente a cada una de estas cuestiones. Pero mire, hablando del transporte, nuestra querida Virginia Ayala nos está marcando la agenda, porque también se viene otro asunto en donde las rutas aquí en el estado deben de portar tabuladores oficiales de movilidad y transporte, y si no, van a tener sanciones. Adelante, Virginia Ayala, con la información. Muy buenos días.
2: Enlazamos a nuestro equipo de información al momento.
19: Buenos días. La Coordinación General de Movilidad y Transporte solicitó a los concesionarios del transporte público que retiren de manera inmediata los tabuladores de tarifas desproporcionadas que circularon la semana pasada. Esto debido a que no cuentan con la autorización de la dependencia oficial. Y bueno, Jorge Alberto Barrera, titular de la coordinación, exhortó a los transportistas a utilizar únicamente los tabuladores proporcionados por la institución. Vamos a escuchar a Jorge Alberto Barrera.
20: Tema de estos tabuladores que circularon la semana pasada, totalmente desproporcionados, y exhortamos a los concesionarios de que retiren esos tabuladores que no han sido realmente autorizados por la coordinación.
19: Y bueno, actualmente la medida se encuentra en periodo de implementación, sin embargo señaló que buscan garantizar que antes de que termine el mes de julio, pues el 100% de las rutas tengan colocado el tabulador autorizado. Y bueno, también señaló que los responsables de las unidades que no cumplan con este informe oficial, pues serán sujetos a una sanción. Así que mi reporte, que tengan un excelente día.
6: Excelente día también para ti, mi querida Virginia Ayala, que se traslada hasta el lugar de la noticia, porque hoy hay sesión en el Congreso del Estado y marcamos la agenda también muy temprano en varios asuntos, pero era importante también hablar de la declaración del coordinador de movilidad y transporte, sobre todo porque no solamente se va a quedar en queja. Las rutas deben demostrar estos tabuladores allí en sus unidades del transporte colectivo para saber cuánto están cobrando, y si no, van a haber estas denuncias, estas sanciones administrativas hasta el retiro de la concesión, porque hubo un compromiso. un compromiso tanto de los concesionarios como del gobierno de Morelos hacia los ciudadanos, que muchos requieren un mejor servicio, mejores unidades. Desde ahí es en donde tendrían que empezar y por ahí van. Está en espera de que mejore el parque vehicular. Y además también otro asunto que se ha generado a raíz de este incremento de la tarifa es el pase Olim, un pase que será beneficio para estudiantes universitarios y que a partir del próximo ciclo escolar podrán usar esta tarjeta. Un apoyo económico de 1,040 pesos bimestrales que se les va a estar depositando a los estudiantes para que vayan a la escuela y regresen a su casa. Está analizado, hay un estudio previo y sí se puede con este dinero o subsidio. Es prácticamente la gratuidad para universitarios. En una primera etapa será para 30,000 estudiantes. ¿Y qué cree? Que tan solo el día de ayer, que fue el primer día, fueron 6,000, más de 6,000 estudiantes, para ser específicos, 6,635 universitarias y universitarios que realizaron su registro para acceder al programa de transporte gratuito. Una iniciativa que busca apoyar su permanencia en las aulas y sobre todo eso, fortalecer su formación académica. Es un apoyo a la economía, también para los padres de familia, para estar atentos a que realmente usen ese dinero para eso, para el transporte colectivo. Todavía está tiempo, Es hasta el 13 de julio, está abierta la convocatoria a través de morelos.gob.mx. Si gusta que le pasemos la información, con mucho gusto también se la proporcionamos a través de nuestro número de WhatsApp, el 777-429-9071. Le hacemos llegar toda esta infografía para que sepa el ABC de cómo se puede registrar atención a estudiantes universitarios, tanto de la máxima casa de estudios como de la UPEMOR, del Tecnológico de Zacatepec, el Tecnológico de Cuautla también son en esta primera etapa los beneficiados. Así que cierra hasta el 13 de julio y si usted quiere más detalles y cómo hacerle, no se preocupe, en nuestras redes sociales también de Artículo Sexto le estamos dando el dato puntual. 8 de la mañana ya con 27 minutos. Mientras usted nos escribe, ay, más adelante hago el pase de lista, no creo que se me olvide. Vamos a continuar con más noticias. Hay que platicarle a usted de los cateos que se están llevando a cabo. Aquí le hemos dado a conocer este seguimiento de varias casas que a través de la denuncia ciudadana, eso ha ayudado muchísimo a las autoridades, ha sido fundamental que usted use de manera responsable los números de emergencia 089 y 911 en el sentido de la denuncia anónima. Porque si usted ha notado algo sospechoso de sus vecinos, ¿qué cree? Que sí están llegando las autoridades. Y además, también se han detectado que hay casas que están siendo utilizadas para venta y distribución de drogas. Pero esta detección no hubiera sido posible si no se denunciara. A través de la denuncia es como las autoridades están dando seguimiento a varios delitos. Eso ocurrió, por ejemplo, allá en Azochiapan, en donde hubo dos detenidos, de hecho, Elementos de la Agencia de Investigación Criminal, con apoyo del Ejército Mexicano, de la Guardia Nacional, catearon una vivienda en la comunidad de Atlacahualoya, allá en Azochiapan, donde presuntamente se distribuían drogas. Durante el operativo fueron detenidos Isaías N., de 27 años, pero también fue detenido Ángel N., de 21. Miren nada más qué barbaridad con las edades. Jovencitos delinquiendo. En este inmueble aseguraron presuntas dosis de cristal, armas de fuego cortas y largas, cartuchos útiles y cuatro motocicletas sin números de serie. Los detenidos y los indicios quedaron a disposición del Ministerio Público, que continuará con las investigaciones por los delitos contra la salud y lo que resulte. Así que este ha sido un marcaje al delito del narcomenudeo, a combatir precisamente eso, la venta y distribución de drogas. Y ayer fue cateada esta casa que se dedicaba a eso, al narcomenudeo. Aseguraron armas, drogas y hubo dos detenidos. Más adelante, de hecho, le vamos a compartir pues lo que hace unos instantes compartieron desde la Secretaría de Seguridad y Protección Ciudadana. De una vez le informamos que la vocería de esta dependencia, Sara Olivia Parra Telles, ha confirmado algunos datos en torno a cómo está Morelos y cómo cerró junio, el semestre del 2026, el primer semestre de este año. Fíjese que Morelos cerró con la menor incidencia de homicidios de los últimos meses y una efectividad del 89% en vinculaciones a proceso. ¿Por qué este dato duro? Bueno, porque normalmente pasaba que si pasaran las 24 o 72 horas y no había pruebas contundentes, sabe que los delincuentes salían libres. Y bueno, ahora mismo se habla de esta efectividad del 89% en las vinculaciones, lo que significa que 9 de cada 10 detenciones avanzan ante la autoridad judicial. Ese es un resultado que me parece que hay que destacarlo, sobre todo por lo que hace unos meses se vivía, salían libres. ¿Sabe qué? No, que se violaron los derechos, que no se cumplimentó bien la orden de aprehensión, que le faltó esto al MP, que no hubo pruebas suficientes, y entonces usted disculpe, y salían libres los presuntos delincuentes. Esto ya no está pasando. 9 de cada 10 detenciones.

0: con efectividad en las vinculaciones a proceso de las carpetas de investigación. Las detenciones se están convirtiendo en procesos judiciales firmes. Les comunicamos sobre lo sucedido en Tepoztlán. Una riña provocada por el robo de una motocicleta terminó en un hecho lamentable. Dos hombres perdieron la vida y tres más resultaron lesionados. Después de un despliegue operativo coordinado con las autoridades municipales, cinco personas, dos hombres y tres mujeres, fueron detenidas por su presunta participación en estos hechos.
1: Ahí está el parte de novedades por parte de las autoridades de la Secretaría de Seguridad y Protección Ciudadana en Morelos. Qué bueno que hubo detenidos en este caso, que indignó también allá en el pueblo mágico de Tepoztlán, en donde le roban la moto a esta persona. Van a apoyarle sus amigos y los reciben a balazos, y lamentable, por supuesto, lo que pasó en esta zona de Tepoztlán. 8:32, vámonos a la pausa. Oiga, rápidamente, Adriana nos escribe y dice que en el paso express de norte a sur, antes de llegar a Galerías, híjole, ya metí gol, hay un tráiler descompuesto en carriles centrales. Nos envían este reporte, están pasando, así que mucho cuidado para aquellos que vienen en carriles centrales del Paso Express. Vámonos a la pausa, no sin antes también dejarle el programa Hoy No Circula.
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2: Las 8 de la mañana ya con 36 minutos. Gracias por continuar con nosotros. Y aquí en el estudio saludamos con mucho gusto a Pamela Alvarado. Ella es fundadora de Las Violetas, de Las Violeta. Es un colectivo que también ha estado pues de manera muy activa socializando varios asuntos, entre ellos también las infancias que hoy nos ocupan, porque se viene un cierre de ciclo escolar. Pero Pamela, gracias por estar con nosotros esta mañana.
3: Muchísimas gracias, Fabi, por el espacio.
4: Muchísimas gracias por la invitación y por hablar de un tema tan importante.
2: Sí, y que hay que hablarlo constantemente, sobre todo porque hoy en día los padres de familia trabajamos, tanto mamá como papá. Ya no, pues era como antes, en donde la mamá se quedaba en casa y digamos que de alguna manera estaba un poquito pues más ahí, más activa, pero también nosotros tenemos que estar presentes en todo con nuestros hijos, ¿no?
4: Totalmente. Entonces la pregunta es, ¿qué hago, no? ¿Cómo acompaño si ahora la vida me exige tener que laborar, que también tengo que acompañar a mis infancias, ¿no? Sí. Y sobre todo en un tema tecnológico que avanza cada día, ¿no? Lo platicábamos ahorita un poquito antes de entrar. La tecnología avanza impresionantemente rápido, tanto para nosotras y nosotros como adultos, pues sí. Si nos imaginamos para las niñas, niños y adolescentes, evidentemente se enfrentan a temas más difíciles.
2: Sí, y que además como papás pensamos que todo está bien y de repente te das cuenta que no, que el niño o la niña o es bulleada, y ahora la era digital, el bullying digital, que si ya están metidos en las redes sociales, cosa que pues tendría que estar prohibido porque son restricciones por la edad misma, pero pues están inmersos a esto.
4: Totalmente, y bueno, no solamente pensamos en violencia digital, y pensamos muchas veces en lo que es Ley Olimpia, ¿no? Que ya podemos tener acceso a Ley Olimpia, pero olvidamos otros tipos de riesgos que pueden correr las niñas, niños y adolescentes, ¿no? El grooming, por ejemplo, ¿no? Cuando otras personas se hacen pasar por niñas y niños para poder tener acceso a la confianza de nuestras hijas y nuestros hijos, cuando además les están reclutando para el narco, ¿no? Estamos hablando de que el crimen organizado también les violenta a través de estas plataformas. Tenemos también que a través, no solamente de redes sociales, pueden tener las personas adultas contacto con las infancias, muchas veces también a través de juegos, ¿no? Sí. Como lo hemos visto también a través de Roblox, ya se han creado pues muchas veces temas de mucha inseguridad para las infancias, ¿no? Ya se han reclutado niñas, niños y adolescentes a través de esta, de estos juegos, les normalizan mucho la violencia. Sí. No únicamente el tema de redes sociales, ¿no? Sino que estamos abordando y tocando que las violencias digitales son amplias, ¿no? Y como bien lo dices, pues aprender a saber cómo tocarles, cómo prevenirles, cómo acompañarles, tanto en casa como en la escuela, ¿no? Cómo nos pueden ayudar también las empresas y, bueno, evidentemente también las instituciones y las políticas públicas.
2: Claro. Y que además decías algo bien importante, los retos que hoy en día tenemos, ¿por qué no los podemos guardar en una burbuja, ¿no? Quisiéramos que estuvieran con nosotros, pero no podemos controlar las amistades, no podemos controlar su persona misma, vaya, van creciendo, y entonces ahora mismo que hablábamos de un cierre de ciclo escolar, que muchos niños ahora van a una etapa, por ejemplo, de la secundaria, de la preparatoria, de la universidad, se van a enfrentar a nuevos retos y hay que socializarlo desde casa, lo que puede pasar si haces esto, o ahora mismo lo que decíamos, por ejemplo, el uso de las redes sociales, de la inteligencia artificial, que también ese es otro tema.
4: Totalmente. Yo creo que lo más importante, Fabi, de crear estas estructuras de alianza para proteger a niñas, niños y adolescentes, empieza evidentemente desde casa. Lo mayor posible es construir la confianza. Tenemos a veces niñas, niños y adolescentes, como el caso, por ejemplo, de las niñas, niños y adolescentes que participan en consejos consultivos, que muchas veces tienen esta exposición mediática, ¿no? De sus rostros o de sus voces. Bueno, pues también protegerles, acompañarles de una manera confidente, tratar de hablar con nuestras infancias, con nuestras adolescencias. Y también hay algunas aplicaciones con las que podemos acompañarles también, ¿no? Esta parte de cómo protegerles. Ahora que mencionas justamente, bueno, como mamás de ahora estamos trabajando, o papá está trabajando, ¿cómo puedo acercarme a mi hija, a mi hijo, niña, niño o adolescente para poder robustecer su seguridad? Hay algunas aplicaciones como son Google Family Link, que nos permiten enlazar nuestro celular con el celular de nuestras hijas y nuestros hijos, y nos permiten limitar el tiempo en pantalla, nos permiten también que podamos aprobar las aplicaciones que bajan, limitar los usos de ciertas aplicaciones, ¿no? Ahora lo comentabas, si en este caso redes sociales, limitar completamente las redes sociales, limitar también las búsquedas, ¿no? Que es muy factible también limitar las búsquedas por edad, porque así no podemos accesar a lo mejor a contenidos íntimos, a contenidos perturbadores o contenidos violentos, que también estamos viendo que muchas veces pues ahí están normalizando muchas cosas, ¿no? Que tienen que ver con la exposición de la violencia social, ¿no?
5: Claro.
4: Family Link, también hay otra, Custodio, se llama Custodio es de pago, Family Link es tiene opciones gratuitas. ¿Qué? Pero recomendarle a la audiencia, Fabi, muy importante que en los buscadores podamos poner control parental e informarnos un poco más de estas aplicaciones que son de control parental, ¿no? Y que hay una gama muy amplia para poder acompañarles en estos usos.
2: Claro.
4: Y también en las escuelas, ¿no, Fabi? También en las escuelas, informar, acompañar a las escuelas, a quienes están en contacto directo con niñas, niños y adolescentes, para que tengan protocolos de atención, de educación.
2: Sí, ¿no? Sí, sí. Es todo, yo siempre digo, es un trabajo de todos. Cada quien que haga lo que le toca. Nosotros como familia en casa, ¿no? La comunicación permanente con los nuestros, pero también las autoridades educativas, ¿qué están haciendo para eso? De hecho, pues aquí en el estado de Morelos se restringió el acceso a los celulares en las escuelas del nivel básico. Se pretende que ahora pasen para el nivel medio y superior. Eso yo creo que ayuda en gran medida también, ¿no?
4: Totalmente, Fabi. Yo creo que muchas veces sabemos que tenemos la necesidad de comunicarnos con nuestras infancias, con nuestras hijos, hijas e hijos, porque hay temas de inseguridad, ¿no? O hay temas que lo veíamos ahora con Venezuela, ¿no? Con el terremoto. A veces tenemos que saber en dónde están nuestras infancias.
2: Sí.
4: Pero el uso limitado de la tecnología también nos apoya muchísimo esta cierta exposición. Para el tema de comunicación podemos habilitar celulares de estos sencillos, de estos celulares, que no tienen acceso a internet, para poder comunicarnos con nuestras niñas y nuestros niños, ¿no?
2: Claro.
4: También limitarles a lo mejor el uso a la entrada y que se les dé a la salida, y entonces ya es responsabilidad de la familia.
2: Sí, porque pues decíamos también, no podemos limitar o no podemos controlar eso, porque además también vivimos en la actualidad, hay una vida digital, ¿no? En donde también hay que estar muy al pendiente de lo que ven nuestros hijos y de lo que también nosotros mismos estamos viendo, para ayudarnos entre todos. Así que Pamela Alvarado, fundadora de Las Violeta, de esta colectiva, pues un mensaje para todos los padres de familia, y sobre todo porque se viene incluso ahora un descanso que es el de verano y que son días de estar en casa. Este tema de verdad que me parece fundamental que lo tengamos ahí en la reflexión.
4: Claro que sí, Fabi, pues sería muy importante, si desean que les acompañemos un poco más con los temas, si quieren a lo mejor canalización, si ya tienen algún tipo de temas en violencia digital, podemos canalizarles a través de Las de Violeta. Estamos en redes sociales así como @lasdevioleta, también me pueden encontrar como Pam Alvarado A. Podemos apoyarles a canalizarles a esta intervención, también a apoyar a escuelas a crear protocolos para ciberseguridad, protocolos educativos que son muy importantes para que nuestras niñas, niños y adolescentes aprendan a usar pues la tecnología también, ¿no? Y que le saquen partido sin que esto les pueda vulnerar. Yo creo que se trata de acompañar, de educar, de regular y ser aliadas y aliados en el desarrollo, y sin prohibir, pero sí haciéndoles ver el riesgo, ¿no? Y lo impresionante de los riesgos a los que se están exponiendo, que muchas veces pues pueden tener que ver con su vida, con su seguridad, y los riesgos, bueno, pues son alarmantes.
2: Sí, sí, sí. Pues qué bueno y qué gusto tenerte por acá, Pamela. Gracias por tu tiempo, y pues vamos a estarte tocando la puerta de repente para hablar otros asuntos, pero muchas gracias.
4: Muchísimas gracias por la invitación, Fabi.
2: Gracias. Y nosotros, mientras tanto, nos vamos a la pausa cuando son las 8:45. Antes, le comparto las finanzas.
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2: Bueno, hoy el dólar se encuentra a la compra en 17 pesos con 43 centavos y a la venta en 17 pesos con 74 centavos. El euro, ¿cómo amanece en esta mitad de semana? A la compra amanece en 20 pesos con 1 centavo y a la venta en 20 pesos con 8 centavos. La mezcla mexicana de petróleo se ubica en 62.92 dólares por barril, esto de acuerdo con la última cotización oficial publicada por Petróleos Mexicanos Pemex. 8.46, la pausa es breve, ya volvemos.
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1: Cuando son las 8 de la mañana con 50 minutos, es momento de saber lo que sucede en México y el mundo. Y es que hay un golpe al narco que se ha estado dando de manera fehaciente allá en Sinaloa, en varios puntos también de Michoacán y también en Oaxaca. Fíjese que se aseguraron más de una tonelada de presunta cocaína en

0: el puerto Lázaro Cárdenas. Las autoridades federales aseguraron 1.187 kilogramos de una sustancia con características similares a la cocaína y fue en una inspección. El operativo fue encabezado por la Secretaría de Marina en coordinación con la Fiscalía General de la República, la Secretaría de Seguridad y Protección Ciudadana y autoridades aduaneras. La droga, distribuida en 20 bultos, representaba una afectación económica superior a 259 millones de pesos y más de 2 millones de dosis que no llegaron al mercado ilegal. El cargamento quedó a disposición del Ministerio Público para las investigaciones correspondientes. No hubo detenidos, pero sí este decomiso importante que logró que se evitara llevar o llegar hasta ciertos destinos. Y esta afectación económica, imagínese usted, de 259 millones de pesos, me parece que sí es un golpe contundente al narcotráfico. 8.52, también hablemos, ya que estamos centrados en temas de inversión de dinero, fíjese que cómo nos fue en el Mundial 2026 en cuanto a derrama económica. Pues muy bien, parece ser que en estos días en donde se han presentado pues las fiestas futboleras, el FanFest, todo esto que ha implicado el que seamos sede, también es sede Estados Unidos, Canadá, pero México realizó estos juegos de fútbol, ¿verdad? Y además, aunque el sueño mundialista terminó en los octavos de final, la selección mexicana obtuvo una bolsa de 17.5 millones de dólares por su participación. El monto incluye 2.5 millones de dólares por disputar el torneo y 15 millones por alcanzar la ronda de octavos de final. Esto con respecto a lo que le deja a la selección mexicana por su participación en el Mundial 2026. A veces cuando se pierde se gana, oiga, ¿no? Entonces, con estas cifras no le fue muy mal al tricolor, todo lo contrario. Cerró su participación con 4 victorias, una derrota, quedándose a un paso de regresar a los cuartos de final por primera vez en 1986, pero también viene el dato preliminar de la Secretaría de Turismo Federal de cómo nos fue en cuanto a visita de extranjeros. Que vaya que sí fue muchísima, de hecho superó las expectativas, así que habrá que esperar lo que se dice en estas conferencias de manera constante, pues se ponen los temas, ¿verdad? Y se abordan de otros rubros. Seguramente la próxima semana estarán hablando del tema turístico, de la derrama económica, de cómo les fue al sector empresarial específicamente allá en la Ciudad de México y en Morelos, ¿por qué no? También estamos muy cerquita de la sede, hubo en hospedaje, que también a él le fue bien en algunos destinos turísticos para quedarse acá en varios puntos del estado de Morelos. 8.54, oiga, por cierto, hay que hablarle a usted de este programa del adulto mayor de la Secretaría de Bienestar. Fíjese que hay un dato que compartió la autoridad a nivel federal para que estén muy al pendiente. De hecho, ya inició la dispersión de este pago, esta pensión o este beneficio bimestral. Y fíjese que la Secretaría informó que durante la dispersión correspondiente al bimestre julio-agosto, habrá beneficiarios que reciban un depósito de hasta 12.850 pesos. Bueno, ¿por qué se les hará esta cantidad de más? Recibirán pago doble porque corresponde a personas que ingresaron y que son beneficiarias del programa Sembrando Vida. Hay algunos adultos mayores que también le entraron a este programa, que cumplieron con los requisitos y les va a llegar doble, no porque así haya incrementado la pensión, ojo, por si a ustedes les llega de esta manera. Los depósitos se van a realizar conforme al calendario oficial, de acuerdo con la letra inicial del primer apellido, pero quizá a algunos sí les caiga una lanita de más. Y hay que tener mucho cuidado porque están siendo víctimas constantemente de fraudes nuestros adultos mayores. No se metan a links de WhatsApp, no den sus datos de bancarios porque la Secretaría de Bienestar no les marca para pedirles estos datos, sino que si usted tiene alguna duda, mejor vaya directamente a las oficinas centrales, porque si no, puede ser usted víctima de algún fraude. 8:55, oiga, y hablando de lo que sucede a nivel nacional, nos trasladamos a la mañanera del pueblo. ¿De qué ha hablado hace unos instantes la presidenta de México, Claudia Sheinbaum? Bueno, ella ha dado un balance general de cómo se encuentra nuestro país en materia económica. Fíjese que la presidenta mencionó que hay indicadores positivos en materia de empleo, de salarios, de inversión extranjera, de exportaciones y de consumo. Vamos a escuchar un poco de lo que ha dicho hace unos instantes la mandataria federal, Claudia Sheinbaum, con respecto a que ha dado un balance general de cómo se encuentra México en materia económica.
1: Sobre los 10 países con mayor inversión extranjera directa. Estamos entre los 10 países con mayor inversión extranjera directa. 2, México, primer lugar entre los países de la Organización para la Cooperación y el Desarrollo Económico, con mayores incrementos a los salarios desde 2018.
0: Ahí está, dando un balance general de los números positivos en materia económica, y muy seguramente le van a estar preguntando sobre el caso del exdirector de Pemex detenido. Va a dar su postura en referencia a eso y va a seguramente reiterar el hecho de que no se va a tapar a nadie, no se va a solapar a ningún ex servidor o servidor público, aun y cuando fue pues director de esta dependencia como es de Pemex. Así que vamos a estarle actualizando también las reacciones de esta detención que ocurrieron allá en la Ciudad de México, el exdirector de Pemex que ya se encuentra aquí en el estado de Morelos para su próxima audiencia, un funcionario que fue detenido por el delito de violencia familiar. 8:57, rápidamente nos vamos a la información internacional. Lo que circuló el día de ayer por la tarde es una tragedia y sucedió allá en la India. Fíjese que una cámara de seguridad grabó el momento justo de cómo la tierra se deslizó hacia donde se encontraban muchísimas personas y hubo un saldo fatal. Son al menos personas 5 fallecidas que perdieron la vida, 6 más fueron rescatadas entre la tierra. Esto ocurrió allá en donde trabajaban en la construcción de un túnel cerca de Mepadi, en el distrito de Wayanad, Kerala, en la India. Equipos de emergencia continuaron con las labores de búsqueda y rescate ante el temor de que haya más personas atrapadas bajo los escombros, y hoy van a reactivar la búsqueda de estas personas. Ordenaron la evacuación de habitantes de la zona de riesgo porque el deslizamiento de tierra fue impresionante, que dejó varios heridos y varios muertos. Esa fue la tendencia nacional e internacional. Usted ya está informado en Artículo Sexto.
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0: 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Y nos vamos, son las 9 de la mañana. Gracias por habernos acompañado. Nosotros lo dejamos en la programación de Radiorama Morelos de La Más Picuda y de Éxtasis Digital. Ya viene Mario Villa. ¿De qué temas hablará? Bueno, pues siga la programación. Muy buenos días.
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qué gusto saludarle. Gracias, gracias por permanecer en sintonía. Gracias de antemano a todas las personas que se suman en este momento a nuestra propuesta fachosa de playera y tenis con temas de etiqueta rigurosa. Gracias a todas las personas que desde temprano se enteran del acontecer nacional e internacional en Artículo Sexto, que dirige y conduce Fabi García Villafaña. Hoy tenemos un tema muy interesante y va dedicado sobre todo a toda la pandilla de la tercera edad. ¿Por qué? ¿Por qué dedicado a las personas que ya, pues ya van de los 50 y tantos para arriba? Porque hay un fenómeno natural que se llama sarcopenia, que no es otra cosa que la pérdida de masa muscular paulatina. Tengo aquí a una gran amiga que se llama Adriana Maciú. Ella compite, ella es una fisicoculturista profesional, preparada por mi buen amigo Bernardo Heredia. Adri próximamente va a competir en Guadalajara, y qué mejor que sea ella la que nos ayude a entender este proceso de sarcopenia y cómo es que se puede atenuar, cómo es que se puede mermar, cómo es que podemos un poco pues tratar de no perder tanta masa muscular con el paso de los años. Saludo a Normita Cruz, siempre muy pendiente del control técnico. Vamos a música, volvemos.

0: 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Mi queridísima Adri Maciú, qué gusto tenerte aquí, amiguita. ¿Cómo estás?
1: Muy agradecida por la invitación, mi querido Barrio. Feliz de verte por acá.
0: No, el agradecido soy yo. Feliz. Y bueno, antes que nada quiero felicitarte. Si bien todavía no eres una persona de la tercera edad, es que si usted la ve, pues está mamadísima, ¿no? Ahorita, subiendo las escaleras, dirigiéndonos aquí al estudio, le digo, bueno, pues es que tú compites prácticamente, ahora que lo va a hacer en Guadalajara, tú compites prácticamente en mis tiempos, en aquellos años, cuando yo me rifaba buenos tiros con Genis, que debe ser una persona de la tercera edad en este momento, Bautlense, maravilloso físico, excelente genética, un guerrero. Pues la categoría era hasta 70 kilos, la primera, ¿no?
1: Sí.
0: De hombres. No, bueno, pues Adri se podría rifar en esa categoría, sin tema. A ver, Adri, tu preparación, ¿hace cuántos años practicas fisicoculturismo?
1: Pues mira, empecé ya en serio, con Bernardo Heredia. Tendré alrededor más o menos ya de en serio, yo siento que después de la pandemia fue cuando empezó más o
0: 2020.
1: Menos 2020, digamos 2021 porque fue cuando nos desencerraron, más o menos de 2021 para acá fue cuando yo creo que ya empezamos más formalmente.
0: Claro, ya digamos de manera profesional, sin embargo ya tenías entrenamiento, a lo mejor no tan formal, pero ya tenías esa disciplina, ¿no? Como siempre.
1: Pues sí. Yo creo que también depende mucho de ti, pero también depende mucho del coach. Y te voy a decir, ahí en ese sentido, yo sí siento que pues elegí bien porque es una persona, Bernardo, que te disciplina o te disciplina.
0: Sí, no, ahí, sí, no, bueno, no. Además
1: es muy campeón, serio.
0: Es muy campeón, o sea.
1: Entonces,
0: él compite en Estados Unidos.
1: O sea. Y su ejemplo, o sea, que él 24-7, pues se cuida de todo.
0: Sí,
1: entonces,
0: sí, es muy disciplinado.
1: Pues no te queda de otra más que no poner pretexto ni nada. Claro. Entonces, eso también es bien importante, que seas un ejemplo.
0: Sí, señor.
1: Para los otros, o sea, yo también trato de, pues de seguir su línea, también de serlo, de que no me vean en mi vida diaria, la verdad, pues sí está medio feo, pero la verdad trato de que no me vean, y pues no lo hago de comer taquitos en la esquina o cosas así, porque pues me...
0: Los que me encantan.
1: Exacto, padre, imagínate que me vieran.
0: Los de canastita. Uh-huh.
1: Entonces, pues sí se convierte... Pues te conviertes en una imagen para el otro también. Entonces, en ese sentido, pues también ahí
0: es un ejemplo. Por eso estás aquí, Adri. O sea, es una persona. ¿Puedo decir tu edad? Te da miedo.
1: No.
0: Te vale madre.
1: Yo la digo, cumplo 56 años ya en unos días.
0: O sea, bueno.
1: Sí.
0: Digo, según mi investigación, y nuestro tema medular es la sarcopenia, no es la pérdida natural de masa muscular. Casi a partir de los 60. Bueno, hay quien la pierde desde antes, ¿no?
1: Lo que pasa
0: pero
1: es que
0: tú tienes 56, sí. Y tú no tienes nada de pérdida muscular, al contrario, ¿no? La has mantenido. Y según mi investigación, reitero, el entrenamiento con fuerza física, es decir, el entrenamiento con pesas, es una de las mejores alternativas, incluso más allá que la propia calistenia, ¿no?
1: Exacto, y eso es chistoso, pero todavía siguen llegando gente. Esta semana me llegó, por ejemplo, un señor ya también de 51, diciéndome que su médico le había sugerido hacer algunos días de cuestión aeróbica y otros días de fuerza. Le digo, ¿y como con qué objetivo tú, que pues realmente estás delgado y todo, le das tanta importancia y tanto tiempo al ejercicio aeróbico si ahorita
0: sí,
1: lo
0: claro,
1: que...
0: Al contrario,
1: ahorita lo que deberías de meterle más ganas, pues es al ejercicio de fuerza,
0: sí,
1: que
0: señor.
1: Es el que nos va a nutrir.
0: Así
1: y el que
0: es.
1: Nos va a mantener el músculo. En cambio, el aeróbico, el contrario.
0: Además, Adri, y esto va para la audiencia, como lo dije, tercera edad, y desde antes, ¿no? Aquí el tema es que la masa muscular es la que sostiene nuestro organismo, es el chasis, ¿no? O sea, cuando vas perdiendo masa muscular, tienes mucho más probabilidad de fracturarte, por ejemplo, ¿no?
1: Claro.
0: De fracturarte la cadera, por ejemplo, ¿no? Por eso es importante el ejercicio con pesas. Claro, un profesional como Adri, como Bernie, gente que pues tiene el conocimiento para llevarte, ¿no? Para entrenarte, pues obviamente no le vas a meter a esta persona que me estás ejemplificando una rutina pesada, ¿no?
1: Uh-huh.
0: Paulatinamente nuestro propio cuerpo va exigiendo, ¿no?
1: Sí, lo vas dosificando. O sea, de hecho yo tengo clientes que me llegan, bueno, porque también soy coach, Me llegan clientes de 15 años y tengo clientes que tengo hasta 58, 59 años. Y es chistoso porque los polos se juntan. O sea, tengo niños de 15 años que no te levantan ni una pesa de un kilo. Horror. Y tengo, en cambio...
0: Levantan una tablet.
1: Tengo una señora de 59 años casi que te carga... 10 veces
0: una
1: más que eso.
0: Una vez, ¿no?
1: Sí, se llama...
0: Está bastante agradable, ajá, la doña, ajá, ¿no?
1: Se llama Ceci...
0: De buenos bigotes, ¿no? Ajá. La doñita.
1: Ceci.
0: Saludos.
1: Loreto, exacto.
0: Con
1: es
0: todo
1: mi
0: respeto.
1: Es mi orgullo, claro. Ceci, porque de verdad sí, tú la ves. Gana. El otro día se subió, de hecho, por redes, y desde Colombia le mandaron que por favor se siguiera subiendo, que era una motivación, sí, claro, para aquel lugar, y que por favor, y que no dejara de subir cosas.
0: Sí, sí, sí.
1: Desde
0: sí.
1: Colombia, fíjate, que era una admiración porque subió su espalda. Lo que ella había logrado,
0: sí, sí,
1: naturalmente,
0: trabajada, ¿no? Trabajada, sí,
1: naturalmente, sin utilizar ninguna cuestión exógena,
0: bueno,
1: de
0: no compita,
1: nada,
0: no, nada,
1: más, ¿no?, que sus suplementos, su creatinita,
0: comidita,
1: su proteína, comidita.
0: Así es.
1: Pero de ahí en fuera nada más, y de verdad, pero de admirar, ¿no?
0: Vamos a hacer una pausa comercial, volvemos.

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0: Gracias, gracias otra vez por permanecer en sintonía. Estoy platicando con Adriana Maciú, fisicoculturista profesional que va a competir próximamente en Guadalajara y que va a representarnos. Y pues hay que decirlo, para mí nos va a representar y muy bien. Y para darle contexto a usted que acaba de llegar, estamos platicando sobre este tema que es natural, es un fenómeno natural, la pérdida de masa muscular, esto que se conoce como sarcopenia, que sin duda está comprobado que el ejercicio, la práctica de ejercicio con pesas, puede detener la pérdida de masa muscular. Es decir, el estímulo del peso obliga al cuerpo pues a reparar, a construir nuevas fibras musculares, y se combate, digamos, esto que sería pues una atrofia, ¿no? Estas fibras son las que se van perdiendo con la edad, son las encargadas de esa fuerza explosiva, de la galleta, ¿no? Las pesas la van a activar de forma directa, va a mejorar la función mitocondrial, o sea, las células, mi brother, de lo que estamos compuestos todos los seres humanos. Va a optimizar usted la producción de energía celular dentro de los músculos, va a disminuir la fatiga crónica, por ejemplo. Hay veces nos sentimos así como que con flojera, ¿no? Con hueva, hueva mental, ¿no? También. La calistenia también jala, ¿eh? Este que habla, pues yo también soy un anciano ya, ¿no? Bueno, Adri no. Yo tengo 6'5", ¿no? ¿Y te acuerdas, Adri, cuando la inauguración del gimnasio de Bernie, de Bernardo Heredia, me enfrenté a puros leones, ¿no?
1: Sí.
0: Leones jóvenes, ¿no?
1: Así es.
0: Esa competencia de... Pues estaba yo más o menos filosón. Y dice Adri, eso no se me olvida. No, dice este güey, sí, hace lagartijas, o sea, sí está entrenado ahí. Y pues me rifé, ¿no? Me rifé y me gané mi proteína, ¿no? ¿Te acuerdas, Adri? Que estaban los de México, ¿no? Los patrocinadores de México.
1: Sí, bueno, venía en ese, sí, de...
0: Que me decían Don, ¿no? Muy bien, Don.
1: Muy bien, Don.
0: Y ya les dije, no, pues yo alguna vez me subí a la tarima.
1: Y uno se empieza a sentir
0: y con mal. Éxito, ¿no?
1: Cuando le dicen Don a uno, ya dice... Ya,
0: sí, claro,
1: ya la,
0: no,
1: ya
0: claro.
1: La
0: claro. Oye, Adri, a ver, importante entonces la práctica de ejercicio con pesas. Tienes tú, de hecho, como entrenadora, como coach, gente que ya tiene más edad, que precisamente los médicos le indicaron, le sugirieron, le recomendaron la práctica del culturismo, ¿no? Es importante. ¿Tú qué prefieres? ¿La calistenia como tal? Porque hay que decirlo, ¿no? En mi caso, yo elegí la calistenia por temas de problemas cuando cargaba 200 con spotter atrás. Hay lastimaduras, ¿no? Entonces, ves que siempre que he ido ahí al Big Power, pues yo le meto al fondo, a la dominada, a las que saque, a las lagartijas. Ahora, en mi caso personal, yo pues tengo que hacer calistenia, ¿no? Habrá gente. ¿En qué postura pones, en qué posición pones como mejor para detener la sarcopenia? ¿La calistenia como tal o la práctica del fisicoculturismo?
1: Pues mira, no, definitivamente es las pesas. No la práctica como tal, como fisicoculturismo, porque ya como fisicoculturismo ya estamos hablando algo ya muy, digamos,
0: más completo.
1: Más completo,
0: ¿no? Okay.
1: Que significa ya otras cosas. Y vamos también, como decimos, los excesos, tanto malos como buenos, pues nos alcanzan, ¿no? Tenemos a un Ronnie Coleman que dirías...
0: No, velo como...
1: Ah,

0: chirrión, o sea, no que las pesas me hacen saludable y el
1: pobre hombre
0: guate no se para. Como siempre, los excesos son malos. El fisicoculturismo tiene efectivamente eso de malo, que puedes caer en eso, en llegar a que los dos polos, el que no hace nada y el que hizo mucho,
1: se lesionarte,
0: ¿no? Exacto. Entonces yo creo que si haces una práctica de pesas, como una persona normal que no se dedique a esto, es muchísimo mejor, porque si se necesita el estímulo de un peso, de una fuerza, de una resistencia. Claro. Y la calistenia, pues digamos que existe nada más, pues estás trabajando bajo
1: tu propia fuerza.
0: Entonces, sí, definitivamente para la detención y para ayudar a lo que es la fuerza. Ahora, también dijiste ahorita algo importante, no nada más es la pérdida de fuerza, es la pérdida de la función.
1: Totalmente.
0: Que es la función, pues es pararte de un asiento.
1: Sí,
0: o sea, a mí me han llegado personas
1: movilidad.
0: Que no se pueden parar solas de 50 y... Llegó una señora de 56 de mi edad y no se podía parar del asiento sin ayuda. Así me llegó, o sea, porque ya la pérdida no era nada más de fuerza, sino la función de sus piernas ya
1: no era buena. Claro.
0: Entonces ahí se tuvo
1: digamos que se va atrofiando.
0: Exacto, se atrofia
1: paulatinamente nuestro aparato musculoesquelético, que exacto. Reitero, cuando hay pérdida de masa muscular, pues estamos perdiendo prácticamente, y así lo digo y hago la analogía con un chasis, ¿no? O sea, todo está sostenido por nuestros músculos, ¿no?
0: Sí.
1: Entonces, como dicen por ahí, músculo que no trabaja se atrofia, ¿no?
0: Uh-huh.
1: Y algo importante es que fuimos diseñados para estar en movimiento, ¿no? Las neuronas, por ejemplo, toda esta actividad, Adri, mental, que cuando llegas a cierta edad ya te va dando como flojerita, ¿no? O sea, lo que antes te gustaba. Vas perdiendo esa emoción, ¿no? Por hacer algo, ¿no?
0: Eso es otra parte también. Fuerza, función y la parte psicológica, emocional de las personas. No sabes cómo las veo yo, el cambio emocional. Yo, aparte de ser fisicoculturista, soy psicoterapeuta psicoanalítica.
1: Y eres mamá.
0: Y soy mamá, y soy esposa, y soy, bueno, de todo un poco. Sí la veo muchísimo en las personas. Te comentaba de mi orgullo esta de 59. Sí. Le ves la autoestima,
1: sí.
0: Porque yo lo que les digo, en cuanto empiezas a hacer pesas, te lo juro que esa fuerza que supuestamente tú te da por fuera se interioriza.
1: Oh, bueno,
0: muy cañón.
1: O sea,
0: te vuelves una persona más segura,
1: sí.
0: Más como
1: yo
0: firme.
1: Yo un juguetote.
0: Exacto.
1: Arriba.
0: O sea, yo por ejemplo voy a una plaza y a ver que se me ponga. Y no sí. Nada más por el aspecto físico, sino por dentro me siento fuerte,
1: claro.
0: Realizada, potente. Cosa que a lo mejor cuando estás así, pues como que débil,
1: endeble,
0: lo proyectas.
1: Sí,
0: entonces
1: sí,
0: todo
1: sí.
0: Eso se proyecta y te da una seguridad tremenda de que a mí quién se me pone enfrente, ¿no? Entonces sí las he visto, el progreso de personas que me han llegado, cómo van evolucionando en su parte emocional, y de verdad que ves una persona que llega toda tímida, toda
1: sí,
0: así,
1: claro.
0: Y la vas viendo cómo crece muscular y emocionalmente, también la ves otra persona cuando sale.
1: Y no solamente hablando del fisicoculturismo como tal, o de la práctica del ejercicio con pesas. Yo he visto, bueno, muchos deportistas que luego de ser practicantes del deporte que quieras, tienen como esa capacidad intelectual, incluso, bueno, los hemos visto en las áreas políticas, ¿no? Digo, excluyendo algunos, ¿no? Pero a lo que voy es que sí les da como esa seguridad, ¿no?
0: Muchísimo.
1: Esa autoestima, bien lo dices, ¿no?
0: Tu postura.
1: La valorización que tenemos de uno mismo, ¿no?
0: Sí, hasta Yo me acuerdo que yo llegaba con los hombros todos metidos, sí, como así. Y te lo juro que cuando empiezas a trabajar y te empiezas como a florecer, tanto físicamente y todo, hasta te levantas, tus hombros se van hacia atrás, caminas más erguido, y te vuelves una persona más firme y más segura. Yo doy el ejemplo hasta con mis canes, con mis perritos. Tú sabes que yo soy también.
1: Dímelo a mí.
0: Tengo 20.
1: Y ya viene el Pet Fest aquí.
0: Tengo 20 perros, imagínate. Sí,
1: yo tuve. Yo llegué a tener, ahorita tengo el número 12, que es una perrita que adopté, una perrita bulldog francés, que ya iban a dormir, imagínense. La dueña ya se iba a San Antonio y su decisión era, no, pues ya, la verdad, me estorba el animalito, ya lo voy a dormir, ya tenía esta fecha, ¿cómo ve? Como el viejo este de una televisora que dijo que no, que pues hay que envenenarlos, ¿no? Que los envenena porque mejor se cagan en los restaurantes, ¿no?
0: Imagínate. Que le hubieran dormido a ella, mejor no.
1: Oye, ¿cuántos tienes tú?
0: Yo tengo 20. Y te voy a decir que ella es chistoso porque también hasta la manera en cómo me ven a ellos. Claro. Saben cómo.
1: Eres el alfa.
0: A ver qué. O sea, me les pongo.
1: Hasta
0: ellos detectan.
1: Yo amo a los perritos, la raza que sea, incluso los callejeros. Los amo, ¿no? He tenido en casa, ¿no? Ya, mi casa es un cementerio, ¿no? Prácticamente, solamente tengo uno. He tenido 12, ¿no? Y tuve uno muy poderoso, un Bull Terrier blanco. No, Colin, ese perrito amable, un perrito muy inteligente, mamado, ¿no? Su instinto era de guerra, ¿no? O sea, yo lo tuve que socializar desde perrito, desde cachorrito, ¿no? Pero son de estos perros que pareciera que hacen culturismo, ¿no? El Bull Terrier cámara, ¿eh? O sea, aguas. Es mi perro favorito. Y próximamente voy a tener uno, primero Dios. Pausa, volvemos.
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0: Gracias, gracias otra vez por permanecer en sintonía de Éxtasis Digital, la casa de los clásicos, el cantón de las buenas rolas icónicas. 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Ya ve, yo que ahorita no practico ejercicio con pesas ni calistenia, de repente se me barren las tuercas, ¿no? Obvio. Necesita uno activarse. 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Mi queridísima Adri, pues quiero agradecerte. La verdad, nos ayudaste a entender. Nos faltó decir también, por ejemplo, ¿no?, algo fundamental: los cambios hormonales, ¿no? O sea, la caída de la testosterona, la hormona masculina, la caída de la progesterona, o hormona femenina, caída de la poca producción que tienen ustedes también de testosterona. Es decir, esto que son los motores del organismo, que precisamente con ciertos ejercicios, y te voy a volver a invitar para que nos platiques de la importancia que tiene, por ejemplo, la sentadilla, ¿no? Uh-huh. La sentadilla y promueve, además de que va a trabajar el upper body, la parte de arriba del cuerpo, porque mucha gente simplemente no entra en la pierna, ¿no? Que es fundamental. Pero la fuerza que se ejerce al arquear y al bajar y subir con peso, ¿cómo es es la reina de los ejercicios? ¿Cómo va a provocar la producción natural hormonal?
1: Sí, claro, eso está comprobadísimo. Toda la parte de al hacer el ejercicio, pues obviamente hay una mayor producción de testosterona, ¿no? Entonces, y bueno, de otras funciones,
0: sí,
1: como
0: andas ganoso,
1: dopamina, ¿no? Claro. O sea, muchas cosas también, claro, que nos ayudan a la alegría, a la felicidad, a la emoción.
0: Pues andar ganoso.
1: Andar,
0: ¿no?,
1: ganoso.
0: Sí, o sea, todo, claro, eso, ¿no? Se te va cayendo la casa.
1: Exactamente.
0: Paulatinamente, y puede pasar un forrote por ahí, pues ya.
1: Ya no hay.
0: Ni la volteas ni a ver, ¿no? Ya ni con el himno nacional, ni con la marsellesa, pero está esta alternativa, ¿no? Que además de ayudarle a que merme la sarcopenia, que es un proceso natural de pérdida de masa muscular, pues va a levantar esa producción de testosterona, que es la hormona que va a darle vida a todo el organismo, a todas las funciones de nuestro organismo.
1: No, y mira, te voy a decir un tema también que te lo dejo de tarea. Lo importante que es la salva, cuánto este ejercicio salva, ha salvado muchas vidas.
0: Ah, sí.
1: De que cada uno nos ha salvado.
0: Ah, sí, claro.
1: De muchas cosas, o sea, puede ser adicciones, puede ser tristeza, puede ser maltrato, puede ser muchísimas,
0: claro,
1: cosas.
0: Claro.
1: Te lo juro que es toda una historia yo con cada entreno que tengo.
0: Sí, lo creo.
1: De qué te ha salvado.
0: Porque además te vuelves también como su psicóloga de repente.
1: Exacto,
0: ¿no?
1: No, de hecho.
0: Ese acercamiento, sí, esa plática con alguien que te está ayudando, que te está sintiendo bien, que además de esta parte que pues es la parte medular de ayudarle a la persona al entreno y tal, está la otra parte, ¿no? La catarsis, o sea, platicar con tu entrenador, ¿no?
1: Bien importante. Tengo otra señora también de 50 y tantos que me dice...
0: No sé si
1: que otra que más que tengo. Esta se llama Lulu. Ella viene porque vive sola, se quedó sola. Ya sin marido, su hija ya voló, ya no es, vive sola. Y te lo juro, me dice, ¿sabes por qué vengo más que por el ejercicio? Para estar acompañada,
0: sí,
1: para que me escuche a alguien,
0: sí,
1: para que
0: padre,
1: todo, a la vez de que está haciendo algo, okay, pues bueno por ella, porque también tenía una pérdida de movilidad muy importante. Entonces, se siente bien porque platica,
0: claro,
1: y yo trato de motivarla, que eso es otro tema. Los coaches también, es un tema, pero cañón.
0: Ay, no, bueno.
1: Porque hay coaches que te lo juro que los oyes, hasta cómo te andan la repetición.
0: Diez.
1: Oh, no.
0: Sí, le dices, el 3 de
1: oye,
0: 10.
1: Papá, si vienes con esa flojera.
0: No,
1: le dije, pues, ¿qué le estás proyectando?
0: Exacto.
1: Entonces, uno, aunque a veces venga triste,
0: sobran de eso, ¿sí?
1: Triste o cansado, deprimido, tú tienes que, ni modo, fingir,
0: sí, sí, sí,
1: y no, decir, vamos, ánimo, no, sí. No, porque es tu trabajo
0: de
1: también.
0: Eso sobra,
1: motivar a las personas, a darles un ratito de alegría, de motivación,
0: claro,
1: de si se puede,
0: eso
1: mira,
0: vas.
1: Mario, vamos, eso.
0: Claro,
1: claro que no,
0: eso
1: y
0: más.
1: No te des, saca una más.
0: Así
1: eso
0: me motivaron los de México.
1: Exacto,
0: y la banda del, exacto, Big Power cuando competí haciendo lagartijas, claro.
1: Claro, claro que sí, es
0: te motiva,
1: es una
0: emocionalmente,
1: parte importante, tú emocionalmente,
0: claro,
1: de que le transmitas esa,
0: así
1: si
0: es,
1: se puede, mira, si yo pude, tú puedes. Mira, yo que tengo lesionado hasta, y no porque yo me lo haya realmente lesionado, yo tengo, les digo que soy como un pastor alemán, que nacen con un defecto genético,
0: sí,
1: como es la cadera,
0: no,
1: yo
0: bueno,
1: nací con muchos defectos ya genéticos,
0: sí,
1: desde chica, no que...
0: El pastor alemán lo sufre.
1: Exactamente. Entonces, yo tengo mucho problema con la cadera, pero de nacimiento tengo mucho problema,
0: si hay un desplazamiento.
1: Exacto, pero eso ya viene genético,
0: sí,
1: de toda mi familia hemos tenido ese,
0: sí,
1: problema,
0: sí, sí,
1: y sin embargo lo he superado,
0: claro,
1: estoy a los 56 años,
0: sí, sí,
1: compitiendo.
0: Y
1: entonces,
0: se va a ripar, como, se va a ripar,
1: sí.
0: ¿Qué día?
1: 18 de julio, Guadalajara.
0: Oye, y subes material en tu Face, ¿no?
1: Sí.
0: ¿Cuál es tu Facebook?
1: Mis Facebook es así, Adriana Maciá.
0: M-A-S-S-I-E-U.
1: Adriana Maciá, y en Instagram estoy como Adri Mas.
0: Ya está. Te agradezco mucho, Mildred.
1: Al contrario.
0: Y enhorabuena y te va a ir muy bien.
1: No, a ti también, te adoro. No,
0: gracias, gracias a ti. Gracias a usted que estuvo al otro lado, gracias a Normita Cruz, que es en la frecuencia, viene Claudia Pérez Torres. Pásela bien, que Dios lo bendiga.

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1: ¿Qué tal? ¿Cómo están? Buenos días. Nosotros aquí arrancando con mucha actividad en cabina, cómo no. Norma Cruz, en el Master Digital, haciendo la conexión musical perfecta. Todo el equipo, gracias por estar aquí, por siempre estar al pendiente de este programa. Yo soy Claudia Pérez Torres, tu amiga de la radio, y juntos estaremos hasta las 11 de la mañana con la música de la Casa de los Clásicos. Vamos a arrancar, fíjense, con una canción que nos recuerda que siempre vale la pena intentarlo de nuevo. Do It Again, hazlo otra vez, de The Kinks. Esta canción es de 1970 y el tema habla precisamente de volver a levantarse aunque las cosas no salgan como esperamos, porque cada experiencia deja algo bueno. Y ojo con este dato, fíjense nada más lo que les voy a platicar. Esta banda de Kinks fueron pues una de las bandas más influyentes de la invasión británica. Durante varios años tuvieron prohibido presentarse en Estados Unidos por conflictos con sindicatos de músicos, y esto frenó parte de su éxito internacional. Pero bueno, con esa vibra de resiliencia y rock, así comenzamos el programa de este martes, ya 8 de julio del 2026. Y lo hacemos con Do It Again. Buenos días.

Ya son las 10 de la mañana con 10 minutos. Y sí, estamos comenzando. Oiga, nosotros nunca paramos. La verdad es que no. Siempre estamos viendo lo mejor de la vida, por supuesto. 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Se han tomado fotos todos los niños y no tan niños y pueden estar cerca, vivir y estar con ellos. 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Son las 10 de la mañana con 13 minutos. Rápidamente me da tiempo, sí, del pase de lista, quienes ya están aquí escribiéndonos en nuestro WhatsApp activo, 777-440-1849. Están Carlos Lobo Rodríguez, ¿cómo estás? Qué gusto saludarte. Doña Laura del 11 también dice por acá: Carlos, un abrazo, amiga de la radio. Apenas va despertándose Doña Laura del 11 a desayunar. Buen provecho. Señor Marco Antonio González, ¿cómo está? También él aquí saludándonos y deseándonos lo mejor para este día lleno de energía también, claro. Dice: les envío un cordial abrazo virtual. Muchísimas gracias, señor Marco Antonio. Chico, Tencatl Manzano, Yanix Paluca también desde temprano dice: buenos días de miércoles con actitud y ganas de ser mejor que ayer. Bendiciones para ti, Normita Cruz. Muchas gracias. Y bueno, pues Ari Luna se hace presente diciendo: no abandones tus sueños no te abandonarán. Son las 10 con 14.

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1: El diputado Alberto Sánchez Ortega criticó la falta de avances en materia de movilidad para personas con discapacidad en Morelos. Urgió a concesionarios para la adaptación de las unidades. Autoridades de Cojutla mantuvieron cerrada la circulación en el tramo Libramiento Casablanca Ave Fénix por trabajos de rehabilitación del drenaje. La carretera Cojutla-Galeana operará únicamente con 2 carriles. El programa Manos a la Escuela sigue avanzando en Jutepec con acciones de mantenimiento para mejorar las condiciones de los planteles educativos. Durante esta semana, personal del ayuntamiento realizó poda de árboles en varias escuelas. Soy Fabiola García Villafaña y te invito a que nos sigas en nuestras redes sociales para más información. 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
8: Ya son las 10:25.

0: Cuando amas a una mujer, esto fue con Journey de 1996. Una de las canciones con las que Journey regresó a los primeros lugares de popularidad. Estuvo nominada al Grammy como mejor interpretación pop de un dúo o grupo. La acabas de escuchar aquí en el 107.7 Golden Hits. ¿Qué tenemos a continuación?
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0: Así es, entérate de las buenas noticias de este miércoles 8 de julio. La famosa banda irlandesa U2 eligió locaciones del municipio de Yautepec, Morelos, para filmar su videoclip musical titulado Street of Dreams, estrenado ayer, 7 de julio. Esta producción, grabada también en la Ciudad de México, proyecta la arquitectura y los paisajes morelenses a nivel global. Avance contra el cáncer de ovario. La Fundación Chris contra el Cáncer financió una investigación preclínica sobre nuevas terapias dirigidas contra el cáncer de ovario mediante anticuerpos conjugados a fármacos. Los resultados iniciales muestran reducción del crecimiento tumoral y mayor supervivencia experimental con mínima toxicidad. Panini busca récord Guinness. Panini México organizó un evento masivo de intercambio de estampas en Ciudad de México y Guadalajara para batir un récord Guinness. Esta iniciativa refuerza la cultura del coleccionismo y la convivencia entre miles de aficionados. Y en los deportes, medallas en levantamiento de pesas. El halterista mexicano Víctor Méndez ganó 2 medallas de oro en el Campeonato Mundial Juvenil de Levantamiento de Pesas en Cali, Colombia, mientras que Giovanna Ávila obtuvo plata en la categoría de 92 kilogramos, un logro que posiciona al deporte mexicano en la élite mundial. Estas fueron las buenas noticias de este miércoles 8 de julio. Seguimos en la Casa de los Clásicos. Yo te leo en el 777-440-1849.

Ya son las 10 de la mañana con 35 minutos. Pues sí, por aquí estoy yo platicando con Ari Luna, ella vive allá en Cocoyoc, y nos está diciendo que estuvo presente cuando YouTube estuvo allá en Cocoyoc. Fue el 18 de mayo, en las grabaciones de este videoclip que se estrenó ayer de manera ya a nivel mundial. Y me dice, estuvo en Cocoyoc, en algunas partes de Yautepec, y me manda aquí un pedacito de video. Me dice, esta es de las calles de Cocoyoc y del Zócalo. Así es, como lo escucharon en las buenas noticias que damos aquí diariamente, estuvo YouTube, y la llegada de esta importante producción internacional, La Tierras Morelenses, pues fue coordinada mediante la estrategia de promoción y el acompañamiento directo del Fideicomiso Público para el Impulso de la Industria Fílmica del Estado. Este organismo, sectorizado a la Secretaría de Desarrollo Económico y del Trabajo, pues facilitó absolutamente todos los permisos viales y las condiciones operativas para que el municipio de Yautepec fuera seleccionado como sede oficial de filmación. Busquen el video, ya anda circulando en redes, y me gustó. ¿Tú ya lo viste, Norma Cruz? Búscalo ahí en YouTube.

0: y seguramente les va a gustar la presencia de pues un rodaje cinematográfico o musical de esta magnitud. Genera muchos beneficios económicos para pues los habitantes de la región Oriente, incentivando también el consumo en comercios locales y en el sector hotelero. La producción del videoclip de YouTube requirió la contratación directa de servicios de logística, transportación, alimentos y hospedaje, y abriendo, pues sí, nuevas oportunidades de empleo para prestadores de servicios y profesionales creativos de la zona. Ojalá que se sigan haciendo este tipo de producciones y de actividades en los diferentes municipios de Morelos. Tenemos, bueno, qué paisajes tenemos, ¿no? Y muchos que no hemos ni descubierto. Yo creo que deberíamos de darnos la oportunidad de un fin de semana a decir, bueno, pues mañana nos vamos a ir a Yautepec, pero a conocer realmente lo que es, ¿no? Y digo, este municipio, pero podemos ir a todos, ¿no? Nos vamos organizando con la familia o cuando nos llegan las visitas y que no sabemos a dónde llevarlos, ¿no? Típico, vamos al centro, vamos acá, y tenemos tanto que ofrecerles y que conocer junto con ellos. Muchas gracias, Ari, por compartirlo. Ya son las 10 de la mañana con 38 minutos y quienes más están por acá ya en conexión, no nada más en el 107.7, sino también a través del WhatsApp. Pepe, ¿cómo estás? Qué gusto saludarte, Pepe. Por acá tenemos también a Hilda Torres. Me dice, por favor, mándale un saludo a mi esposo Alejandro Sotelo, de parte de su esposa Hilda. No nada más el saludo, también va el beso de parte de Hilda. Ya te lo dará en persona. Saludos también para Rosy García. Me dice, te escucho en la Ciudad de México y nos encanta la música de Éxtasis Digital. Muchísimas gracias, Rosy. Eliel dice, hola, hola, ¿cómo estás, Eliel? Muchas gracias por dejarnos entrar a través de la Casa de los Clásicos, donde quiera que estés, donde quiera que te encuentres. Por acá nos manda un buenos días también Carlos Lobo y nos dice, ojalá al despertar recuerdes que la belleza más hermosa que posees no está en tu reflejo, sino en ese corazón noble que sigue amando incluso después de las heridas. Que este nuevo día te encuentre en paz, llena de sueños, esperanza y fortaleza, porque el mundo necesita más mujeres como tú, capaces de transformar una lágrima en una razón para seguir adelante. Gracias, Carlos, por compartirlo. Vamos a hacer una pausa, son las 10:40 y regresamos.
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10: Ya son las 10:44.

Ya son las 10 de la mañana con 48 minutos. 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Pues mira, empieza 9 de la mañana y más o menos vamos terminando como a la 1, entre 1 y 2 de la tarde, porque hay muchas actividades que hacer. 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Ya son las 10:51. Saludos para todos los que van en carretera, que lleguen bien a su destino. 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Cuidar el planeta puede empezar en casa, ¿eh? No necesitas un gran terreno. Con un huerto urbano en macetas o pequeños espacios, ya estás reduciendo tu huella ecológica y reconectando con la naturaleza. Imagina cosechar tus propios jitomates o hierbas para cocinar. Menos transporte, menos químicos y más frescura. Además, es una actividad relajante que puedes compartir con tu familia. Un huerto urbano es como tener un pedacito de campo en la ciudad. Éxtasis Digital te recuerda que con pequeñas acciones se hacen grandes cambios. Ya son las 10:51 minutos en la Casa de los Clásicos.

0: Muchas gracias, Ari Luna. Tú también, que tengas excelente día. Bueno, pues aquí Eliel le manda una felicitación muy, muy especial a su amiga Erika, porque está cumpliendo años. Muchas felicidades, Erika. No nos dice cómo se apellida, pero seguramente ella nos escucha, porque es Erika del tercero E, generación 89-92. Que te la pases increíblemente bien, Erika. Y pues estas mañanitas que traemos de fondo y este abrazo virtual es de parte de tu amigo Eliel. Faltan 5 minutos para las 11 de la mañana. Saludos para Leti, ¿cómo estás? Dice, hoy levántate con ilusiones, vístete de esperanza y camina con fe y vive con amor. Saludos para Vane, que está un poco enferma, que te recuperes pronto. Monse Morales, allá en Tehuixtla, dice, ya no alcancé a escuchar el programa, pero sí los últimos 20 minutos. Nos vemos a las 12. Saluditos a Normita. Gracias, claro, por supuesto. Recuerden que de 12 a 2 estoy en Estereo Vida, estación hermana de Éxtasis Digital.
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0: Empieza a ver lo positivo en todo lo que te sucede y verás cómo te comienzan a llegar más cosas positivas a tu vida. Con esto me despido. Gracias a Norma Cruz en los controles, en la programación musical Lalo Mateos, en la dirección de contenido Raúl Castro. Yo soy Claudia Pérez Torres, tu amiga de la radio. Hasta mañana.

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2: Hola, ¿cómo están? Buenos días. Por fin es miércoles, ombligo de semana, dicen algunos. Y yo siempre digo que es maravilloso poder vivir cualquier día, sea lunes, domingo, jueves, martes, el día que sea. Pero hoy, bueno, pues con la alegría total de saludarte, decirte que vamos a tener un programa espectacular. Hoy vendrá el licenciado Adrián Domínguez a hablarnos justamente de los condominios. ¿Qué tanto pueden poner reglas? ¿Qué no? Todo este tema de que si están constituidos, no están constituidos. ¿Vives en algún condominio y quieres, pues obviamente, disipar dudas? El WhatsApp está disponible para ti, 777-440-1849. Te lo repito, 777-440-1849. Obviamente, los martes tenemos los espectáculos y ahora los jueves tendremos deportes, pero déjenme decirle que este viernes viene a hablarnos justamente de este cierre mundialista, el experto de aquí de Radiorama Morelos. Pero bueno, tendremos todo eso y mucho más para que te quedes enmarcado con la música que invade tus recuerdos. Esas canciones que nos gustan, que nos encantan, que nos llevan a ese momento tan especial y espectacular. Ya sea de la secundaria, de la preparatoria, cuando estabas a punto de pedir matrimonio o simplemente cuando nos íbamos a bailar y disfrutábamos cada una de las canciones, ¿no? Bienvenidos, Normita Cruz, ¿cómo estás? Ella lista y preparada en la producción al aire de este lado. Soy Perla Castro, gracias a mi querida Clau Pérez, que nos deja perfecto este espacio para ustedes también, que disfrutemos, ¿no? Porque después de una hora de Life is Life, nos seguimos en Coffee Time, tendidos con mucha información y también con la música espectacular. Buenos días, soy Perla Castro, esto es Coffee Time, tu cafecito de la mañana.

siempre es emocionante seguir platicando con ustedes y saber que estamos, pues obviamente, con mucho que compartir. Por ejemplo, algo que les tengo que compartir es que me emociona sobremanera este evento que está a punto de llegar y tú ya conoces. ¿Cómo se llama? Bueno, pues es el Pet Fest y en esta ocasión les voy platicando algo interesante. El Pet Fest es la sexta edición que lo vamos a tener y cada vez se mejora, cada vez es más espectacular y cada vez los integrantes de nuestra familia, los peluditos, pues también van siendo ganones. 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Y ya sabes, el próximo 26 de julio tenemos una cita en el Pet Fest 2026. Ahora sí, seguimos con música. Normita querida, Normita preciosa, esta canción se la quiero dedicar a mi querido Andrés García, a todas las personas que están con él, sabiendo que, obviamente, aquí en Morelos tienes tu ombligo enterrado en Tehuixtla, para ser específicos. Amigo, te quiero muchísimo. Esta canción es dedicada para ti.

Oigan, ya son las 11 de la mañana con 17 minutos, 11 con 17. Seguimos con más música, seguimos con más éxitos. Y el WhatsApp está disponible para ti, 777-440-1849. Recuerda que estamos en el 107.7 y tomándonos un cafecito en la mañana, pues siempre nos ponemos a platicar, ¿no? Cuando estás con las personas que quieres, esas personas importantes, es inevitable, por supuesto, preguntarnos ¿qué queremos? ¿Hacia dónde vamos, no? De repente, si le preguntas a tu primo, no sé, amigo, y le dices, ¿qué onda? ¿Cómo vas? ¿Qué vas a hacer? Y de repente, a veces, nosotros contestamos en automático, bien, todo bien, mis hijos, la casa, el trabajo, en fin, pero la verdad es que la idea es ser auténticos, no con las demás personas. Ojo, cada uno de nosotros fue creado con un propósito, un corazón y una luz que nadie puede ofrecer, que nadie más puede ofrecer. Entonces, cada uno de nosotros, cuando dejamos de vivir para agradar a los demás y comenzamos a vivir conforme a los valores, pues obviamente que nosotros tenemos adentro, en nuestra alma descubrimos verdaderamente la paz. Hoy agradezcamos este regalo de ser quienes somos con nuestras fortalezas y también obviamente con debilidades, porque nuestra vida así va a llegar con infinito amor. Entonces, caminemos con confianza, sin compararnos con nadie, porque nuestro mayor valor no está en si tenemos hijos o qué coche manejamos o si tienes o no tienes. Pues que este miércoles sea una oportunidad para, no sé, sonreír, servir, perdonar y compartir esperanza. Eso está increíble. Ahí es donde hay un corazón que te necesita. Dale una palabra de aliento o un gesto de amor. Recordemos que la huella más hermosa que podemos dejar en un corazón, sin duda alguna, es nuestras palabras y edificar. Yo siempre tengo esta frase y creo que se logra más con miel que con hiel. Entonces, desde el amor hay que alimentar al corazón para acompañar al alma. Entonces, yo quiero eso con ustedes, acompañarles con mucho amor y dejarles música también para que disfrutemos, obviamente, cada uno de los momentos. Recuerda que estás en el 107.7.

0: nuestro café. Hacemos una pausa y pronto estaremos de regreso en Coffee Time.
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4: México entre los primeros 10 países con indicadores positivos en materia económica, afirma la presidenta Claudia Sheinbaum. La selección mexicana ganó 17.5 millones de dólares por su participación en el Mundial 2026. Como parte del programa Vive Saludable, Vive Feliz, se han generado 10.8 millones de expedientes médicos, fortaleciendo la atención preventiva en las escuelas del país. Esta estrategia permite dar seguimiento al estado de salud de niñas y niños. El exdirector de Pemex fue detenido en la Ciudad de México por el delito de violencia familiar. Su esposa lo denunció y los hechos ocurrieron en el municipio de Emiliano Zapata en marzo del 2026. Y en los deportes, están definidos los cuartos de final del Mundial 2026. Los 8 mejores equipos siguen en la pelea por el título. Francia contra Marruecos, España contra Bélgica, Noruega contra Inglaterra y Argentina contra Suiza. Soy Fabiola García Villafaña y te invito a escuchar Artículo Sexto. 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
9: Ya son las 11 de la mañana con 29 minutos. A mí esta canción me gusta y yo creo que vibras en la misma sintonía que yo. Archie, es para que la bailes conmigo, por lo menos los hombros. Y esta canción para ti y todos los Coffee Timers del universo.

nos invitaban a festivales de, ya sabes, en el pueblo, de que la primaria, y entonces íbamos a tal o cual, llevando obviamente sketch de vaselina, justamente, y no saben qué felicidad es recordar la coreografía, incluso esos momentos donde pues uno realmente se sentía una estrella, o sea, te sentías totalmente, pues, en la época, con los vestuarios y demás. Emocionante, sin duda alguna. ¿Quién tiene esos recuerdos? ¿Quién hizo vaselina en la preparatoria? Cuéntenmelo todo, me encantaría, pues, saber quién, obviamente, está en la misma sintonía que yo. Y para todos los que simplemente disfrutan el hecho de escuchar estas canciones que nos llevan a esos momentos, pues, gracias totales. Oigan, el momento de irnos con más música, pero Faustino Mesa, que dice: buen día, sonríe y transmite alegría a los demás. ¡Sí! Una sonrisa de oreja a oreja está espectacular. Saludos, mi querido Faustino. Esta canción que viene a continuación va dedicada para ti. Antes, también Marco Antonio González. Hola, Marquitos, que tengas un miércoles divino con mucho mucha algarabía, mucha fiesta, mucha felicidad. Un abrazo también para ti. Y esta canción también tiene un especial dedicatoria y se va hasta Tejalpa. Bendiciones para ti, Ángel Mateo. Espero que también la disfrutes. 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
6: Sigamos disfrutando.

Qué rico cantar, ¿qué no? Bailar también. Espero que la hayas disfrutado, Tisha. Y dice ella, ya estamos aquí, amiguita. Suelta lo que ya no te hace bien y haz espacio para lo que te hace feliz. Uy, ¿y sabes? Yo necesito mucho espacio porque hay muchísimas cosas que me hacen feliz. Entonces, mira, saco los rencores, saco el nada personal. Ya no me tomo personal las cosas. La gente es como es y no es para mí. Y muchas más que te puedo decir, Tisha. Te mando un abrazo. Espero que hayas disfrutado esta canción. Voy a mandar más saludos. No quiero que nadie se quede sin saludos. Vane, por ejemplo, saludos, buenos días, qué gusto saludarte, Vane. Ánimo siempre, con una meta clara, hay que saber hacia dónde vamos. Y el portal, te decía que se abrió ayer, es de soltar y de interiorizar. Todo es para adentro, lo nuestro. Quédate con lo bonito de tu corazón. Siempre, Vane, te mando un abrazo con esta canción. Y esta canción aprovecho y también la voy a dedicar para la querida y hermosa Lupita Román. Dice, buenos días, ora porque en la oración está tu fuerza. Cree porque Dios nunca falla. Confía porque sus tiempos son perfectos. Y es que, ¿a quién no le ha pasado que de repente nos desesperamos, queremos hacer algo y que salga rápido y demás? Y no sale como nosotros queremos y nos frustramos, pero con el tiempo, a la larga, nos damos cuenta que era perfecto así como tenía que suceder, ¿qué no? Gracias por compartirlo, mi querida Lupita, maravillosa semana igual para ti. Espero que disfrutes esta canción. Y para todos los que hoy decidimos confiar, les mando un abrazo. Quédense con nosotros en Coffee Time.

0: Oigan, estoy de vuelta con ustedes. Voy a mandar saludos claramente en esta ocasión. Son para Juanito Cerezo, que dice: desde la distancia, un abrazo grande. Lindo miércoles. ¡Ay, qué bonito oso! Y con una rosa. O sea, muy fachero, facherito, dicen mis hijos. Te mando un abrazo, Juanito. Y un beso enorme, apretado, por supuesto. Gracias por esa rosita virtual. Oye, también ahorita leo. Escucho más bien tu mensaje. Richard, ¿qué dice Richard? Dice: hola, excelente día. Un saludo para usted y para todos los radioescuchas. Su amigo Richard, aquí estamos. Me senté un poquito por falta de técnica del celular. Dice, pero aquí estamos presentes y a la escucha. Ay, está padrísimo. Aparte la imagen que me acaba de mandar como de IA. Te mando un abrazo, Richard. Que disfrutes, obviamente, este espacio y todas las canciones. Un abrazo para ti. Más música, más éxitos. Archie dice, hablando de vaselina, recuerdo cuando... haber visto esta obra en el IMSS de Zacatepec. Era una escuela de Puente de Ixtla quien la presentó allá a finales de los 80, y ahí se decidió que la secundaria de Zacatepec la presentaría. Fue un gran éxito de puro cotorreo. Fui con mis amigos de secundaria a las audiciones, me habían seleccionado para hacer el papel de Dani. ¡Wow! Rechacé el papel, ¿qué? No era muy bueno para el baile, fue una locura lo que hice, pero recuerdo que todos mis compañeros pues representaron esa obra y fue todo un éxito. Saludos, recordar es vivir. Uy, claro, Archie. ¿Cómo es que despreciaste además el prota? O sea, Dani Zuko era, o sea, el más deseado de todos. Pero bueno, yo sí, no, obviamente no fui Sandy, la verdad es que no, pero... la verdad la pasé bastante bien. Y yo lo hice en la prepa en el 96 más o menos. O sea, no hagamos cuentas. Pero te mando un abrazo. Y bueno, lo importante es que recuerdas eso con mucha alegría y mucho humor. Te mando un abrazo. Y también saludos a todos y a todas las y los que están conmigo. Por ejemplo, Chico querido, dice: ya lleva 8 julio. Son unas botellas, ¿no? Que se echó. Y feliz miércoles, un abrazo para ti con todo cariño. 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
2: 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Son las 12:01.
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1: Vamos por la segunda hora de Coffee Time. Bienvenido Luis López, que ya está listo y preparado en la producción al aire. 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Y yo estoy feliz de decirles que seguimos con música. Esto es Coffee Time y en esta ocasión vamos a escuchar esta canción que lleva dedicatoria con todo gusto para ti, preciosa Magda. Qué gusto saludarte. Un abrazo y esta canción para ti.

0: las 12 del día con 11 minutos. Ya está con nosotros el licenciado Adrián Domínguez, que desde muy temprano lo anunciábamos porque, bueno, pues ya es de super casa y estoy emocionadísima que hoy nos traiga un tema tan espectacular. Licenciado, qué gusto.
1: Muchísimas gracias por invitarnos, estamos aquí muy contentos.
0: Yo feliz porque por X o Y no se nos había hecho y ya, por fin, ya todo se alineó y se mejoró. Vamos a hablar de un tema maravilloso, pero antes, por favor, preséntate para que la gente que no te conoce te ubique.
1: Mucho gusto, sí. Soy Adrián Domínguez González, soy abogado, llevo aproximadamente ya más de 20 años ejerciendo. Uh-huh. Y me dedico preponderantemente a la materia civil, familiar y mercantil.
0: Claro. Uh-huh. Ya, eso también es maravilloso porque al final de cuentas tienes un temas importantes, ¿no? Y experiencia que nos avala para conocer mucho de este maravilloso mundo de las leyes en nuestro país. Vamos a hablar de un tema que yo te proponía porque justo con la confianza que nos tenemos y el cariño también, pasé hace muy poquito por un tema de condóminos, ¿no? Entonces, pues te decía, es importantísimo que la gente también conozca que sí, que no en los condominios y empecemos por el principio. ¿Tú qué le puedes decir a las personas que nos están escuchando y nos dicen, oye, ¿sabes qué? Hay un comité, tal vecino de la casa 16, la 32 y la 64 dijeron, ¿no? Levantaron la mano y empiezan a poner reglas. ¿Qué pasa ahí?
1: Bueno, en principio, hay que entender que los condominios funcionan a través de una asamblea general que está constituida por todos los propietarios. Ellos, digamos, tienen la última palabra por cuanto a cómo se va a regir la estructura interna del condominio en particular. Sin embargo, bueno, cada condominio incluso puede tener su propio representante, pero todos están sujetos a la voluntad de la mayoría. Legalmente no pueden solamente algunos imponer ciertas condiciones. Estas condiciones que pudiéramos llamarle reglamento interno tiene que estar aprobado por la mayoría y sobre todo pues no ir en contra de lo que establece la ley ni los principios pues, más elementales de la lógica. El hecho de que algunas personas estén a favor de ciertas situaciones no significa en sí que se tengan que acatar, porque pues obviamente no todo lo que se vota a favor puede ser aprobado ni tiene que ser obedecido. Todos tenemos la posibilidad de inconformarnos y de defendernos pues ante alguna cuestión que podamos considerar arbitraria.
0: Ok, entonces, por ejemplo, si hacen una propuesta de nuevas reglas, lo tienen que someter a votación. Inclusive, si gana la votación y hay algunas personas que están en inconformidad, pueden externarlo y hacer lo propio para pues decir, yo no estoy de acuerdo y pues tratar de llegar a una mejor solución. Pero me va a encantar que hablemos de un tema que es importantísimo, no porque se haya, como tú dices, constituido, haya votado la gente y demás, quiere decir que esos representantes son ante la autoridad figuras legales, ¿cierto? ¿Hablamos de eso después de esta canción? Me encanta. Estamos con el licenciado Adrián Domínguez justamente hablando de estos temas de reglamentos de condóminos específicamente. Y antes de irnos con más, recuerden que estamos en el 107.7 Éxtasis Digital. We'll be right back.

0: Estamos de vuelta a través de Éxtasis Digital 107.7. Y antes de irnos con... vamos a ir a un corte comercial. 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En el momento de un corte y regresamos. Esto es Coffee Time. Recuerden que está con nosotros el licenciado Adrián Domínguez.
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2: Estas son nuestras noticias hasta el momento.
3: México entre los primeros 10 países con indicadores positivos en materia económica, afirma la presidenta Claudia Sheinbaum. La selección mexicana ganó 17.5 millones de dólares por su participación en el Mundial 2026. Como parte del programa Vive Saludable, Vive Feliz, se han generado 10.8 millones de expedientes médicos, fortaleciendo la atención preventiva en las escuelas del país. Esta estrategia permite dar seguimiento al estado de salud de niñas y niños. El exdirector de Pemex fue detenido en la Ciudad de México por el delito de violencia familiar. Su esposa lo denunció y los hechos ocurrieron en el municipio de Emiliano Zapata en marzo del 2026. Y en los deportes, están definidos los cuartos de final del Mundial 2026. Los 8 mejores equipos siguen en la pelea por el título. Francia contra Marruecos, España contra Bélgica, Noruega contra Inglaterra y Argentina contra Suiza. Soy Fabiola García Villafaña y te invito a escuchar Artículo Sexto. 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
1: Oigan, ya son las 12 del día con 25 minutos. Seguimos hablando con el licenciado Adrián Domínguez, justamente de esta ley de condóminos. Yo te preguntaba hace un ratito y lo dejamos en el aire. Lick, a ver, ¿qué pasa con temas legales? Realmente que alcen la mano algunos vecinos ya los constituye como, pues, como un... ¿qué será? ¿Un organismo legal?
2: No. De hecho, el propio condominio, cada uno tiene su propio reglamento interno. Uh-huh. Y ese reglamento interno se basa en el reglamento del Estado de Morelos para los condominios. Uh-huh. En este caso, basándonos en la pregunta, no, la voluntad de unos cuantos no puede tener fuerza suficiente como para en algún momento dado llevar a cabo ciertas reformas, ciertos cambios en lo que es el reglamento. No puede imponer condiciones que no sean razonables, ni mucho menos legales.
1: Y sancionar tampoco.
2: Y menos. Ahora, lo que hay que entender es que, por ejemplo, a diferencia de lo que puede ser la administración, uno como particular, uno como condomino, sí puede en algún momento dado solicitar que se cambien las condiciones, que se vote para que en algún momento dado se elija una nueva administración, y que, pues, debido a que es muy común que en muchos de estos lugares existen o coexisten más bien dos administraciones simultáneamente, quitar a una para que realmente sea solamente una la que pueda regir para todos. Eso, pues, con la finalidad de que se sigan dando actos así como de discriminación, porque, pues, si estás con una y no estás con la otra, pues te excluyen ciertos servicios, y eso, uh-huh, tampoco es correcto. Uh-huh. Entonces uno como condomino sí puede ir ante un juzgado, solicitar la intervención del juez para que mande a abrir votaciones y en algún momento dado elegir una nueva administración que gobierne para todos y que no se esté dando este fenómeno muy común de que hay dos al mismo tiempo.
1: Híjole, eso también es bien difícil, pero a ver, yo siempre he creído donde... Es que dos es multitud, eso es básico. Entonces imagínense casas o condominios de hasta 30, 50, 60, 70 casas o mucho más grandes en grandes lugares. Entonces ponerse de acuerdo todos está muy tremendo. Y a veces por eso se opta por estos como servidores externos, ¿no? Que llegan y no hay como una vinculación. Porque aparte sales a tirar la basura y es uno de los... Y dicen, es que me vio feo. Y es que entonces empiezas a tomar las cosas personales. Cuando llega una administración externa, que también puede ser una buena opción, pues no hay como un vínculo sentimental, ¿no? Que también es importante. Pero entonces, ¿qué tiene que hacer una administración para volverse legal, licenciado?
2: Básicamente, contar con la mayoría relativa de la votación de los propietarios. Si en algún momento dado, bueno, en este tipo de asambleas se cita a una primera votación y, bueno, se tendría que reunir un poquito más de la mitad, más uno de los dueños. Si no se reúne, bueno, se espera a la siguiente votación que se hace en ese mismo día, unas dos horas después, y con los que estén. Ya no tendrán que cumplirse el requisito de que estén, bueno, pues por lo menos más de la mitad o la mitad más uno de los dueños. Con los que estén es con los que se lleva a cabo la votación. Llevada a cabo la votación en esos términos, estos dueños van a poder determinar quién los va a representar. Y lógicamente hay que entender que aunque esta persona los va a representar, pues también no puede contravenir, no puede ir en contra de la ley ni en contra del sentido común. Se tiene que regir bajo la voluntad de la mayoría, siempre y cuando, también insisto, esa mayoría no pretende imponer condiciones arbitrarias. Uh-huh. Tiene que ser todo, pues, dentro de lo que es la ley, dentro de lo que es la prudencia y dentro de lo que es lógico.
1: Claro.
2: Entonces sí, tendría que ser, pues, después de una votación donde la mayoría haya emitido su voto.
1: Y ya, por ejemplo, para acciones más legales, ¿hay otra manera de constituirla? Digamos, por ejemplo, ha pasado muchísimo que si no pagan las cuotas, no van a tener acceso al portón eléctrico, por ejemplo. Entonces muchos dicen, es que estás coartando mi libertad de tránsito. No me puedes decir que no entro, pero sí hay una manera legal de hacerlo, ¿no? ¿Platicamos eso después de esta canción? Me encanta. ¿Tienes alguna duda, pregunta, comentario? De una vez aprovechemos. Esto es Coffee Time.

0: Oye, le quiero mandar antes saludos a Vero. Vero, te mando un abrazo hasta Cuautlisco. Me está compartiendo, dice, ella es mi bombona. Miren, se las enseño aquí a los invitados. Y bueno, pues ya luego les cuento. Es una cruza de Chihuahua y Schnauzer. Ya se imaginarán la chulada y la belleza que es esta bombona. Te mando un abrazo. Oye, seguimos hablando del Pet Fest. Ahorita les sigo platicando, pero también estamos hablando de un tema que fuera del aire me ayudó a disipar muchas dudas, licenciado, y queremos hacerlo con ustedes. A ver, yo te preguntaba hace un ratito si algún condominio, que también es muy molesto, no pagan las cuotas. De repente hay que se descompuso el portón, pues tenemos que hacer extraordinaria un pago, ¿no? Porque no va con las cuotas. Que de repente sí, nunca falta el vecino que dice, no voy a pagar porque no quiero. Y entonces todos los demás estamos pagando y así. Pero, ¿qué pasa con las entradas, las salidas, en fin?
1: Bueno, en este caso, atendiendo a la primera pregunta, los condominios, bueno, más bien las administraciones tienen fondos de emergencia. Entonces, no es correcto, ni mucho menos válido que alguien les quiera cobrar más allá de lo que establece la cuota. Se supone que fijan un monto que tendría que cubrir desde sueldos de los trabajadores, de los administradores, mantenimiento, reposición, no sé, incluso hasta herramienta, porque manejan demasiada. Y un cobro extra no tendría ninguna validez porque se supone que para eso se fijó la cuota y el monto. Sí. Ahora, entonces, si se los cobran, no se dejen. Y la otra, bueno, si un vecino o un condominio no quiere pagar, la administración está plenamente facultada para demandar y cobrarle el dinero. ¿Hasta qué punto? Bueno, hasta incluso la ley lo permite. Hasta en algunos casos, bueno, yo no he sabido de uno, pero la ley permite en algunos casos que obliguen a esa persona a vender su propiedad. Entonces, hay que tener también mucho cuidado porque pues tenemos obligaciones, vivimos en una sociedad y tenemos pues que responder por ello. Sin embargo, bueno, si en algún momento dado se ven en esa penosa situación y lo único que les entregan junto con la demanda son recibos firmados por el administrador o por el tesorero o por el secretario o por cualquier otra persona, esa demanda eventualmente no va a prosperar. Los recibos tendrían que estar firmados por el Consejo de Vigilancia o de Administración, dependiendo cómo esté constituido su reglamento interno, para que sean válidos. Y al no ser válidos o no estar firmados esos recibos por la persona o el órgano que tendría que haberlos firmado, pues la demanda y el cobro se viene para abajo. Tampoco les pueden demandar, legalmente hablando, cuotas a futuro. Solamente tienen que ser las que ya se vencieron, porque siempre hay abogados bien listos que, bueno, te voy a demandar las del año pasado y las de los 3 años que va a durar el juicio. No se puede. No se puede. Y si alguien lo demandaron así, pues pueden estar tranquilos de que eventualmente pues la administración va a perder el asunto.
0: Ok, entonces sí hay que estar siempre atentos. Es que lo que les decimos en este programa y lo que he aprendido contigo básicamente es que todo tiene un pequeño recoveco, ¿no? Puede estar por ley alguna cosa, pero hay inciso A, inciso B, que donde podemos llegar, pues, a como tú dices, tumbar una demanda o así. Pero la idea siempre, y nosotros vamos a pugnar por tratarnos de ir por la derecha, ¿no? Pagar las cuotas a tiempo, estar al pendiente, pues, de lo que sucede alrededor, nada más que tampoco permitir abusos, como bien dices, ¿no? O sea, hay que estar

0: con una convivencia sana y muy pacífica, que esa es la idea. Pero si sale de nuestras posibilidades, pues hay muchas herramientas legales que nos pueden ayudar.
1: Definitivamente.
0: Entonces es importante que ustedes también lo tengan muy claro. Oigan, pues vamos a regresar ya con la última intervención para cerrar sobre estos temas importantes, que es la administración justamente de condóminos. Pero antes, rápidamente les quiero recordar, domingo 26 de julio, Pet Fest. 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Recuerden que estamos hablando con el licenciado Adrián Domínguez. Después del corte tendremos más.
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0: Son las 12 del día con 45 minutos, 12 con 45, ya en la recta final. Licenciado, ¿qué les podemos decir a las personas que nos están escuchando en este momento? Una, que se van a lanzar, porque luego nunca falta de que les encanta esto del tema político y no lo pudieron hacer a nivel, pero lo hacen. O hay gente que de verdad lo hacen a nivel, pues, su condominio. O también hay personas que de verdad, honestamente, les gusta ayudar, estar atentos, tienen el tiempo, les gusta la limpieza, vivir bonito y se enfocan. ¿Qué les podemos decir a esas personas que se quieren lanzar de para una administración de un condominio?
1: Bueno, primeramente, es correcto, o sea, todos queremos vivir bien y lo mejor posible. Yo creo que cuando alguien realmente tiene la intención de cumplir con su cometido, se nota, y cuando no la tiene también. En experiencia personal hemos visto que cuando realmente existe la voluntad de cambiar las cosas, se cambian, y se cambian para bien. Incluso en menos de un año hemos podido experimentar mejoras en la infraestructura del lugar, es un mantenimiento más completo, mejores servicios, incluso el acceso para todos, o sea, independientemente si hayas estado con alguien en una cuestión política o no, que también es un derecho que tenemos, el acceso a todos para todos los beneficios que te otorga vivir en cierto lugar. Entonces, bueno, aquellas personas que vayan a intentar hacerlo, pues lo único que se les pide es que cumplan con su palabra, que es la que empeñan, y que sobre todo tengan la intención de cambiar, porque sí se puede, definitivamente sí se puede, y sobre todo se puede hacer en un lapso de tiempo tan corto como a veces es un año o dos. Y que no permitan que alguien se perpetúe en el poder, porque de verdad nunca trae cosas buenas, siempre genera problemas y acaparamiento y arbitrariedad, y sobre todo estas personas que se quieren
0: sentir superiores.
1: Sí, y aferrarse a esas circunstancias, pues bueno, nunca tienen ni siquiera la buena intención más que de enriquecerse a costa de esta situación que no debería.
0: Claro.
1: Entonces, adelante.
0: Y a los que somos condóminos, a los que vivimos justamente en condominio, ¿qué les recomendaríamos?
1: Pues primordialmente cumplir con sus obligaciones, respetar a los demás, llevarse bien y sobre todo no dejarse. O sea, sí hay que ser recíproco, hay que ser cumplido, hay que ser pues un buen ciudadano, pero todo dentro del margen del respeto. Porque tanto la administración le debe respeto a los condóminos como los condóminos a su vez a la administración.
0: Porque creo que somos necesarios ambos, ¿no? Porque al final de cuentas nuestras cuotas ayudan a un fin que quieren la administración, y la administración a su vez necesita, y nosotros necesitamos a la administración que gestione cosas. Entonces, como lo decíamos hace un ratito, caminar con paz y respeto, ¿no?
1: Definitivamente sí.
0: Estoy totalmente de acuerdo. Pues muchísimas gracias, y siempre, siempre, eso se los digo también por experiencia, si algo no les está gustando, asesórense, busquen a los expertos, como en este caso el licenciado Adrián. Que no, al contrario, gracias también de que de repente, oye, Lick, está pasando esto, por acá, por allá, porque son los expertos, ¿no? Al final de cuentas. Muchísimas gracias a ti por compartir siempre tu conocimiento con nosotros aquí en Coffee Time.
1: Muchas gracias.
0: Recuerden, él es Adrián Domínguez y estamos en el 107.7. ¿Yo qué creen? Voy a escuchar esta canción y regreso contigo en Coffee Time.

Oigan, pues llega el momento de despedirnos y antes de hacerlo quiero agradecerle profundamente a todos los que han estado en comunicación conmigo, que pues preguntan, que están pues siempre, ¿no?, en conexión aquí en Coffee Time. Gracias también a los colaboradores como el licenciado Adrián, y aprovecho y le mando saludos a Sari, que le vamos a dedicar la última canción que va a sonar aquí en el 107.7, y bueno, a todos ustedes que son parte de este espacio. Gracias también a Luis López, y antes de despedirnos les recuerdo que si ustedes quieren hacer su vida más feliz, adopten un lomito, además de que seguro les van a dar la oportunidad de pues de darle un espacio adecuado, alimentación, cuidados que el perrito esté necesitando por el resto de su vida, porque también recuerden, les decía, no es ni una bolsa ni unos zapatos, es un ser vivo que siente y que verdaderamente les va a dar muchas alegrías. Entonces pueden seguir nuestras redes sociales de Estéreo Vida, de La Más Picuda, de Éxtasis Digital y por supuesto de Play FM, donde van a poder ver a todos los perritos, las razas, cuáles son los cuidados que necesitan, y ahí echarle el ojito a su próximo amigo peludito. Entonces, adoptar es un gran compromiso y un gesto noble con la naturaleza, sin duda alguna. 26 de julio, en el marco de nuestro Pet Fest 2026, vas a poder iluminar la mirada de uno de ellos y ellos van a poder iluminar tu vida, sin duda alguna. 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Recuerda, Pet Fest 2026 a la vuelta de la esquina. Gracias, soy Perla Castro, esto fue Coffee Time y como ya escucharon, esta canción es para disfrutar y lleva dedicatoria para Sari, que nos está escuchando. Chao.

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1: México entre los primeros 10 países con indicadores positivos en materia económica, afirma la presidenta Claudia Sheinbaum. La selección mexicana ganó 17.5 millones de dólares por su participación en el Mundial 2026. Como parte del programa Vive Saludable, Vive Feliz, se han generado 10.8 millones de expedientes médicos, fortaleciendo la atención preventiva en las escuelas del país. Esta estrategia permite dar seguimiento al estado de salud de niñas y niños. El exdirector de Pemex fue detenido en la Ciudad de México por el delito de violencia familiar. Su esposa lo denunció y los hechos ocurrieron en el municipio de Emiliano Zapata en marzo del 2026. Y en los deportes, están definidos los cuartos de final del Mundial 2026. Los 8 mejores equipos siguen en la pelea por el título. Francia contra Marruecos, España contra Bélgica, Noruega contra Inglaterra y Argentina contra Suiza. Soy Fabiola García Villafaña y te invito a escuchar Artículo Sexto. 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

0: 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Son las 2 de la tarde.
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0: Salvador Molina en qué condiciones se encuentran las áreas del ayuntamiento. Adelanta que habrá cambios. Conmemoran en el Congreso Estatal la residencia de los poderes de la Unión en la ciudad de Cuernavaca en 1855. Más de 6,000 estudiantes se registraron en un solo día para el pase Holguín en Morelos. Detienen en Ciudad de México a exdirector de Pemex, Víctor N., por el delito de violencia familiar. Los hechos ocurrieron en Emiliano Zapata. Esto y más en nuestras noticias.
1: Ya son las 2:03. Sea usted bienvenida, bienvenido a este, a su espacio informativo Nuestras Noticias Morelos. Como siempre, con el gusto de poder saludarle un día más. Y no solo de saludarle, obviamente, sino también de informarle. Todo

tarde la cita que tenemos. Todos los días, de lunes a viernes, es que usted va a poder sintonizar la información más importante de Morelos, de México y el mundo en punto de las 2. A las 2 de la tarde usted prende su radio, su dispositivo con Alexa, por ejemplo, o nuestra página www.radioramamorelos.com.mx, porque fíjese que nos va a poder escuchar en todas estas diferentes vías que ya le compartí a través de Éxtasis Digital, ese 107.7 o la más picuda en 94.9 FM. Y así de sencillo, en cualquier parte de Morelos, del país o de la internación que usted se encuentre, nos va a estar sintonizando. Ahora bien, le hago la invitación a que se dirija a nuestras redes sociales, porque ahí definitivamente no hay pierde, va a poder encontrar toda la información al momento, no específicamente en una hora, sino todo el día. Tendrá usted el concentrado de lo que va aconteciendo. Búsquenos en Facebook. De hecho, en estos momentos estamos realizando una transmisión en vivo. Nos va a encontrar como Nuestras Noticias Morelos, para que se conecte a través de esta aplicación. Si usted ya tiene Facebook, bueno, pues aproveche, vaya hacia la transmisión. Vaya también, por supuesto, a dejarnos su like, síganos en esta red social. También déjenos su comentario. Para nosotros es bien importante saber su opinión del acontecer de todos los días, por supuesto. Entonces, desde esa plataforma, usted va a poder hacerlo. Nos da saber de dónde nos manda.

0: Y todo ello también nos ayuda a nosotros para saber qué información traerle a este espacio, por supuesto, y seguir investigando las distintas líneas. Además, en Instagram, en TikTok y en X, nos va a encontrar como @NNMorelos o @NuestrasNoticiasMorelos. A través de WhatsApp se puede contactar con nosotros al 777-429-9071 o nos puede marcar de manera directa y un número exclusivo para usted, el 777-318-5286.
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0: Soy Mariana Estrada y a partir de este momento le presento la información más importante. ¿Qué es lo que ha pasado en el estado de Morelos? Si usted tiene esta misma pregunta, aquí se va a enterar.

funcionario, también, eso sí se lo tengo que compartir, estaba siendo investigado por un presunto caso de violencia familiar. Y en los videos se ve, vaya, explícitamente lo que está sucediendo en el lugar, en la casa de esta familia. Y bueno, se ve presuntamente, recordamos la presunción de inocencia, al funcionario, exfuncionario, quien estaba agrediendo de manera física a, pues, quien se presume su esposa. En torno a ello, ¿qué ha pasado?

0: en coordinación con la Fiscalía del Estado de Morelos, ya giró y complementó la orden de aprehensión contra Víctor N., investigado por su probable responsabilidad en el delito de violencia familiar. ¿De qué se le acusa? De acuerdo con la investigación, los hechos ocurrieron en marzo de 2026. Esto fue en un domicilio ubicado en nuestro estado, en Morelos, donde presuntamente habría agredido física y verbalmente a su pareja tras una discusión. Tras estas labores que se hacen, usted sabe, es un proceso largo porque sí tiene que ver con la parte hasta burocrática de investigación y de dar, obviamente, con el paradero de la persona. Agentes de ambas fiscalías, como le comentaba, no solamente de Morelos, sino también de la Ciudad de México, localizaron al imputado en la colonia Narvarte, en la alcaldía Benito Juárez. Esto fue, evidentemente, pues en la CDMX. Ahí es donde este presunto es detenido y en las próximas horas estaría presentando ante el juez para poder esclarecer y también saber qué se va a dictaminar al final de la situación, de su situación legal, evidentemente, de los temas que se le están acusando. Reiteraron que siguen las investigaciones, sigue este entorno en cuanto al caso. Recordaron también que conforme a principio, y esto también lo hemos compartido en estos espacios, que evidentemente pues se le sigue presumiendo de inocente a Víctor N., porque se le debe de considerar así mientras no haya una sentencia emitida por un juez, que eso será importante saber de qué manera se esclarece para quienes están dentro de este caso, por supuesto, ya sea la víctima o el presunto agresor. A través de nuestras redes sociales estamos viendo en Facebook específicamente la transmisión. Usted tiene el video en estos momentos reproduciéndose de cómo es que es detenido y además llevado a esta fiscalía, a la Fiscalía de Morelos, que también arriba. Y sería importante ver qué se determina. ¿Qué se determina el tema de esta violencia, presunta violencia familiar? Y mientras tanto, nosotros aquí ya le dimos lo que se ha actualizado. Más adelante le estaremos compartiendo cualquier tema que salga al momento.
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0: Vámonos a Cuautla, en donde el alcalde suplente, quien quedó Salvador Molina, ya es alcalde, está evaluando en qué condiciones se encuentran las áreas del ayuntamiento, porque definitivamente pues está recibiendo un ayuntamiento del que tiene que enterarse todo lo que ha sucedido, lo que se suscitó en, por parte de las autoridades quienes estaban antes de él. Hablamos de Jesús N., quien ahora ya está implicado en un proceso de investigación, quien fue alcalde de Cuautla, y ahora Salvador Molina llega para ver las condiciones y pueden haber cambios, ¿eh? Mi compañera Virginia Ayala nos va a dar a conocer esta información. Te escuchamos.
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3: Buenas tardes, soy Salvador Molina Martínez, quien recientemente rindió protesta como alcalde de Cuautla. Pues afirmó que en este periodo de transición están evaluando en qué condiciones se encuentran las áreas. Él mencionó que a partir de este resultado pues crearán proyectos a beneficio de ese municipio. Y bueno, también aseguró que deberá haber cambios según las evaluaciones. Y bueno, ya señaló que en el caso del secretario municipal, pues deberá ser alguien de su entera confianza. Así que por eso vamos a escuchar a la alcalde de Cuautla.
4: Las áreas que ya hemos ido tomando, pues estamos valorando en qué condiciones están y a partir de ahí poder empezar a generar proyectos. Si algo afecta al patrimonio del municipio de Cuautla o responsabilidad futura en mi persona, tendré que hacer denuncias.
3: Y bueno, muy importante justamente que señaló que en caso de que encuentren irregularidades que afecten al municipio, pues se deberán de presentar las denuncias correspondientes. Bueno, comentarles también que destacó que pues deberán trabajar con silencio y pues esa ha sido su primera acción para reunir al cabildo, porque pues destacó que Cuautla necesita resultados. Entonces ya inició su trabajo y pues continuará evaluando. Hasta aquí el reporte, que tengan un excelente día.
0: Muchas gracias a mi compañera Virginia Ayala por esta actualización que nos da. Esto es en torno, como bien le mencionábamos, al tema de Cuautla, de cómo van los temas del alcalde. Ahora ya es alcalde, Salvador Molina. Antes lo veíamos en este término de esperando a que subiera este puesto, pero ya está en el mando del municipio. Ahora estaremos a la espera de qué cambios podrían surgir, por ejemplo, si se van a hacer algunas adecuaciones o mejoras en lo que resta también de la administración que tendrían, porque sería de aquí a prácticamente 2027, y eso les estaremos compartiendo.
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0: Oiga, información al momento le comparto. Fíjese que nos están de hecho mandando esta información para que usted también la tome en cuenta. Se está llevando a cabo ya la audiencia a Víctor N. Le recuerda que le estaba dando esta noticia al inicio de este espacio. Bueno, pues ya se está llevando a cabo la audiencia del exdirector de Pemex en los juzgados que se ubican en Atlacholoaya. Esa es información al momento y usted se está enterando de nuestras noticias para que tome en cuenta que más adelante, evidentemente, si hay un pronunciamiento distinto al que ya le compartí tras la detención, se lo estaremos dando a conocer al momento también, y que esté pendiente de nuestras redes sociales para que sepa cómo avanza este caso del exfuncionario de Pemex, quien ahora pues está siendo acusado por presunta violencia familiar. Esto en su entorno, evidentemente, que sucedió aquí en Morelos, por cierto. Esa es una situación que surgió aquí, que los videos, seguramente usted los vio, pues sí son muy explícitos, pero la presunción de inocencia continúa hasta que el juez, ahora que se está llevando la audiencia del exdirector de Pemex, determine si es o no culpable o cómo van a avanzar las indagatorias, el proceso, si se determina en esta ocasión o se tiene que hacer otra audiencia. Toda esa información se la vamos a estar trayendo aquí a este espacio para que esté pendiente en esta hora y, por supuesto, a lo largo de estos días que le estaremos actualizando.
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0: Ahora sí vamos a hablar de una situación que tiene que ver con víctimas, y es de la comisión, que le hemos estado actualizando también las circunstancias en las que se encuentra. Está arrancando ya la terna, por cierto, de esta misma. Esta información se la voy a dar a conocer de manera detallada en unos momentos más. Antes, ¿qué le parece si le comparto cómo se encuentra la circulación en Cuernavaca?
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0: Saludo con mucho gusto al comandante Delfino Martínez, quien se enlaza con nosotros para saber cómo están las calles del municipio de Cuernavaca. Muy buenas tardes, le escuchamos.
5: Muy buenas tardes. Sí, para comentarles, en estos momentos tenemos muy fluida la circulación. Comenzamos con Morero Sur, de lo que es Secundaria 4 hacia lo que es Glorieta de Niño Artillero en Las Palmas. Fluida la circulación sin problemas, únicamente lo que retiene el semáforo de Morero Sur y Cancún. Así como Morelos Centro, tenemos ligero retraso de lo que es Hidalgo a Arista. Después de ahí, en lo que es Estrella Blanca, Morelos Norte, se libera totalmente la circulación. A Avenida Emiliano Zapata lo tenemos totalmente fluido, sin problemas de circulación en estos momentos. Lo que sí tenemos ligero retraso es en Colegio Militar y en lo que baja de Carretera Federal hacia Colegio Militar y Emiliano Zapata, por las obras que se están llevando a cabo en ese punto. Avenida Universidad totalmente fluida, así como Domingo 10, Vicente Guerrero y Paseo del Conquistador y Poder Legislativo, totalmente fluida, únicamente lo que retienen los semáforos. Avenida Río Mayo, presentamos ligera carga en lo que va con dirección hacia Diana, así como lo que entra de la zona de Piazzas hacia Avenida Diana. Avenida Cuauhnagua, como plan de Ayala, totalmente fluida la circulación con dirección al centro. Únicamente tenemos ligeros retrasos de Coronel Ahumada a lo que es calle central, el IMSS, con dirección a Jutepec. Circuito Adolfo López Mateos como primer cuadro, totalmente fluida la circulación, sin problemas a la presente. Ese sería mi reporte para el día de hoy.
0: Muchas gracias, comandante, por su reporte, como siempre, puntual y preciso para quienes vienen manejando, quienes nos están escuchando a través de su estéreo, en su automóvil, o que viene en la ruta, el servicio también a través de aplicación, el taxi, que viene sintonizando también para ver los temas y escuchar los temas viales, pues ahí tiene la información. Como siempre, salga con precaución. Ya son las 2:15, esta es nuestra primera pausa comercial. Al regresar les sigo compartiendo cómo va avanzando esta terna de la Comisión en Atención a las Víctimas aquí en Morelos y, por supuesto, más información. Seguimos después de esta pausa.
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18: Son las 2:20, estamos de vuelta en estos micrófonos. Usted está sintonizando Nuestras Noticias Morelos, su espacio informativo. Por supuesto, le recuerdo que nos puede contactar de manera directa y que personalmente le estaré respondiendo a través de nuestro WhatsApp, el 777-429-9071. En ese número, fíjese, nos va a poder enviar su mensaje de lo que sucede en su colonia, en su municipio, los temas viales incluso, si usted ve algún accidente y tiene la posibilidad, por supuesto, con mucha precaución, de sacarle el teléfono y enviarnos la imagen, lo puede hacer y con toda la confianza de que desde estos micrófonos y en nuestras plataformas le estaremos compartiendo esta información y, por supuesto, su denuncia. 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
9: En la designación,
18: vamos a hablar de otra información. Esto es diferente y hablamos de otros términos. Nos vamos hacia el Congreso, porque hubo sesión, de hecho, en el Congreso local. Y de hecho ahí hicieron la entrega del Premio Estatal de Abogados. Le platico que de esta manera se entregó la presea Antonio Díaz Soto y Gama 2026 esta mañana. Es que los diputados hicieron esta entrega del galardón al mérito académico en la enseñanza de derecho. Estuvo la maestra Dafne Ocampo, también en la parte del ejercicio de derecho en el Poder Legislativo, la maestra Diana Gabriela. Después tenemos el ejercicio del derecho en el Poder Ejecutivo con la licenciada Dolores Álvarez. Y bueno, en su mensaje, parte de los galardonados, el diputado Isaac Pimentel habló y resaltó la importancia de la labor de los abogados en el Estado, destacando que a través de ellos, evidentemente, la justicia se vive en la realidad. Y eso es parte de lo que comentaron parte de los legisladores también y pronunciamientos que hubo durante esta mañana. Y otro de los temas que también hay que hablar y también debemos de presentarle es la conmemoración que se hizo en el Congreso sobre la residencia en los poderes de la Unión en la ciudad de Cuernavaca, esto en 1855. Desde ahí se conmemoró a través de una ceremonia que fue solemne esta residencia, como le comentaba, de estos poderes de la Unión. El diputado Daniel Martínez habló y destacó las bondades de la capital, desde su clima, su calidez, su gente. Ahí resaltó, por supuesto, que a lo largo de la historia también ha sido un lugar estratégico, por supuesto, para el desarrollo nacional. Vamos a escuchar lo que mencionó el legislador.
19: Cuernavaca, en estas letras, no solamente se distingue lo que siempre ha sido, el corazón de nuestro gran país. Su privilegiada ubicación geográfica ha convertido a lo largo de su historia en un punto estratégico para el desarrollo nacional. Es un espacio de encuentro entre regiones y en una ciudad con un enorme potencial para el crecimiento, la inversión y el progreso. Su extraordinario clima, la calidez de su gente y la riqueza de su patrimonio natural, hoy la celebramos. De nuestra gran capital, un lugar único.
18: Y hablando de esta situación, justamente se pronunció también el alcalde de Cuernavaca, José Luis Uriostegui, quien recordó uno de los momentos más importantes también de su historia, como ya bien le mencionábamos, que la ciudad fue sede de los poderes de la Unión durante el gobierno de Juan Álvarez. Así destacó la importancia de reconocer este hecho histórico, ya que Cuernavaca tuvo un papel clave en la construcción del México moderno al albergar temporalmente los poderes de la Unión. Durante el gobierno del presidente Juan Álvarez en el siglo XIX, la ciudad de Cuernavaca fue sede provisional, le comparto, de estos poderes del país y convirtió en un escenario fundamental, por supuesto, para las decisiones que marcaron sin duda el rumbo de la nación. Y este reconocimiento busca preservar esa memoria histórica de la ciudad y acercar, por supuesto, a las nuevas generaciones este episodio que demuestra también la relevancia que llegó a tener y que sigue teniendo, por supuesto, Cuernavaca en la vida política de México. Esto es parte de lo que mencionó el alcalde.
20: Hoy, desde esta tribuna y en nombre de las y los cuernavaquenses, como en su tiempo lo hizo Juan Álvarez, convoco a las autoridades estatales, a los municipios hermanos y a cada morelense para construir juntos el Morelos que merecemos. Uno donde la historia no se disputa entre bandos, se construye como patrimonio común. Un Morelos donde la diferencia política no fracture lo que la geografía, la cultura y la sangre ya unieron hace siglos. Que las letras doradas que hoy quedan inscritas en este recinto no sean solamente un testimonio del pasado, sino un compromiso hacia el futuro. El compromiso de que así como en 1855 Cuernavaca supo estar a la altura de la historia de México, hoy todo Morelos, sus pueblos, sus instituciones y sus gobiernos sabrán estar a la altura de los retos de nuestro tiempo. Muchas gracias.
18: Ahí está el pronunciamiento del alcalde de Cuernavaca y bueno, eso es en torno a la conmemoración y parte de lo que sucedió durante esta mañana desde el Congreso local.
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18: Y bien le mencionaba antes de la pausa, avanza el proceso para elegir a la próxima persona que va a encabezar la Comisión Ejecutiva de Atención a Víctimas y Reparación también aquí en Morelos. Ya se habló al respecto y ya se está viendo el tema de la terna, está avanzando. El secretario de Gobierno, Edgar Maldonado, informó que esta misma cuenta ya con el respaldo de varios de los colectivos de víctimas. Si recordamos bien cuando comenzó el tema de la renuncia de quien fue titular de esta comisión hace aproximadamente un mes, los colectivos también pedían que quien llegara de encargada o encargado a la comisión fuese alguien responsable en la línea de conocer que, de qué manera, por ejemplo, abordar estas situaciones, de qué manera también hablar con las víctimas, empatizar, y todo ello generaría evidentemente algo positivo y aportando algo positivo a la comisión. En cuanto a ello, es que estuvieron de acuerdo los poderes para integrar a los colectivos y que ellos también tuviesen esta voz, prácticamente el voto en esta terna. Y de esa manera es que esta institución sigue avanzando para lograr llegar a la terna que será votada en el Congreso del Estado y ahí ya se va a decidir quién será la nueva o el nuevo encargado. Ahora bien, entre las personas que se involucraron para elegir a la terna estaban organizaciones de mujeres también y madres buscadoras. Esta institución que brinda la atención y el acompañamiento, por supuesto el apoyo, a las personas que lamentablemente han sido víctimas de algún delito de violaciones, incluso a sus derechos humanos, ahora dicen bien que el Congreso del Estado será el encargado de entrevistar y evaluar a 3 personas a quienes integran esta terna para elegir quién va a dirigir el organismo. Y nosotros también estaremos viendo ya quiénes serán estas 3 personas elegidas. ¿Qué destacó el gobierno en este pronunciamiento? Aseguró que el proceso se llevó a cabo con criterios de transparencia y legalidad, además de que se respetó la autonomía, por supuesto, del Poder Legislativo, es lo que se sigue respetando para lograr tomar el voto, la designación. Eso es lo que estará pasando próximamente y de esta manera es que se pronunció el secretario de Gobierno.
9: En la designación de la persona titular de la Comisión de Víctimas, el proceso ha estado en todo momento en apego a la legalidad, la transparencia y la apertura para que las víctimas, los colectivos y cualquier persona interesada pueda proponer a las posibles aspirantes, a las posibles titulares de esta comisión de víctimas. Esperamos los momentos, ya será una decisión del Poder Legislativo de elegir entre la terna.
18: Legalidad, transparencia y cercanía, eso es lo que comenta el secretario de Gobierno, a quien escuchamos hace unos instantes, Edgar Maldonado, quien dijo de esa manera será votado y elegido también la persona que se encargue de esta comisión. Ya son las 2:30, este es un momento para tomar una pausa comercial. Al regresar les sigo platicando lo más relevante de los municipios y antes de ello, si usted está pensando en cargar gasolina, aquí le compartimos los precios.
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1: 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Las condiciones climáticas actuales en Morelos y el pronóstico del tiempo hoy son parte de Nuestras Noticias.
2: De acuerdo a la Conagua, será un cielo parcialmente nublado con lluvias por la tarde-noche y tormentas eléctricas en la zona norte de Cuernavaca y los Altos de Morelos.
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2: Vámonos con nuestro recorrido en los municipios del estado de Morelos, siendo las 2:37 de la tarde. Usted está a tiempo de llegar a donde sea que se dirija. Vaya con precaución, como siempre, salga con antelación, que es lo más importante para evitar los accidentes. Y le agradezco, por supuesto, a quien nos ve en la transmisión en vivo.

0: qué le parece, en donde catearon una vivienda y de hecho aseguraron a dos hombres, y que cree, están presuntamente relacionados con actividades de narcomenudeo. Vamos a platicar de esta situación que aconteció durante un operativo en donde fueron detenidos Isaías N. de 27 años y Ángel N. de 21 años, jóvenes, que además las autoridades les aseguraron presuntas dosis de cristal, armas de fuego cortas y largas, cartuchos útiles, una báscula, teléfonos celulares y cuatro motocicletas sin números de serie. Tanto los detenidos como todos los asegurados sí quedaron a la disposición del Ministerio Público, por cierto. Y este operativo se realizó por parte de los elementos de la Agencia de Investigación Criminal. Fue con apoyo de defensa. Ejecutaron este cateo en la vivienda que ya le comentaba, en Azochiapan. Específicamente fue en la comunidad de Atlacholoaya, donde mencionaron, tras esta denuncia, que presuntamente se distribuían sustancias ilícitas. Ahora, ¿qué sigue? Bueno, las investigaciones continuarán para determinar su probable responsabilidad por esos delitos contra la salud y otros que se pueden derivar de este mismo caso, porque evidentemente podrían estar vinculados a otras situaciones, que esto lo determinan los jueces, que lo determinan tras las investigaciones que hacen en el Ministerio Público y todo este equipo de Agencia de Investigación Criminal que hacen parte. Esa es la detención que se llevó a cabo desde Azochiapan.
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0: Vámonos a Jojutla, en donde, ¿qué acontece? Vincularon a proceso a un probable responsable.

0: información de Justicia Sucede en Jojutla. La Fiscalía Especializada para la Investigación y Persecución del Delito de Feminicidio informó que un juez vinculó a proceso a Pablo N. Esto fue por una probable participación en la agresión contra una mujer en el municipio de Jojutla. ¿Qué ocurrió? ¿Por qué lo vinculan a proceso? De acuerdo con la investigación, los hechos habrían ocurrido el 20 de abril de 2025, cuando la víctima llegó a su domicilio y presuntamente fue golpeada por el imputado, quien le causó varias, diversas lesiones. La mujer logró salir de la vivienda, pidió ayuda y posteriormente fue auxiliada por sus familiares. La trasladaron al hospital para poder recibir la atención médica y más tarde es que presenta esta denuncia ante la fiscalía. ¿Qué termina el juez? Ahora, durante la audiencia, resolvió vincular a proceso a Pablo N., mantener la prisión preventiva como la medida cautelar, que esto es de ley, y fijar un plazo de 2 meses para el cierre de la investigación complementaria. ¿Esta vinculación qué significa? Se estará preguntando, ¿ya lo metieron a la cárcel o no? Bueno, es una resolución que les ayuda a la investigación penal para que siga, para que continúe, pero en realidad no es una sentencia condenatoria. La responsabilidad del imputado deberá determinarse conforme esté avanzando este proceso que ya le estamos dando a conocer, que siguen las investigaciones y que son complementarias, para determinar qué sentencia se le puede adjudicar a este presunto violentador, que hasta este momento con tentativa de feminicidio. Hasta este momento, como bien le mencionamos, todos se mantienen con la presunción de inocencia hasta que el juez pues determine lo contrario. Y ya que estamos en Jojutla, la solidaridad de Morelos llegó hasta Venezuela. Es en este municipio específicamente, como le decía, que estamos hablando de Jojutla, las autoridades, el ayuntamiento y los ciudadanos reunieron toneladas de ayuda para las familias afectadas por la situación de emergencia que vive Venezuela. Que bien sabemos y hemos hablado en estos micrófonos también sobre los devastadores terremotos que azotaron la isla y el norte, sobre todo de ese país. Y es así que el ayuntamiento de Jojutla realizó estas jornadas en donde recibían la ayuda humanitaria de quienes quisieran acercarse a los módulos para poder llevar estos insumos hasta Venezuela. ¿Y qué cree? Ya informó el ayuntamiento que se realizó el envío de 2.5 toneladas de ayuda. Esto será con destino a la Embajada de Venezuela, que está en México, y de ahí se van a trasladar hacia ese país. Gracias a la campaña de acopio que se hizo, los habitantes del municipio donaron varios artículos, entre ellos medicamentos, los alimentos no perecederos muy importantes, productos de higiene personal y otros insumos también que son considerados evidentemente de primera necesidad. La recolección y organización estuvo a cargo de esta Dirección de Protección Civil y Bomberos de Jojutla con el apoyo del sistema DIF municipal y evidentemente lo más importante, su participación, la participación de la ciudadanía. Esos apoyos sí son relevantes y es relevante compartirle esta información que es en positivo porque ayudamos, porque tenemos este granito también de apoyo hacia nuestros hermanos de Venezuela. Desde Jojutla que se realiza esta donación y que busca brindar también el apoyo a las familias, un sustento en lo que pueden recuperar también parte de sus viviendas, que sabemos pues prácticamente todos pudieron perder algo durante estos terremotos, y ante ello refleja también la participación de nosotros como sociedad morelense, como sociedad de Jojutla, que hacen estas donaciones, estos donativos y que ahora ya son llevados a la embajada y se estarán entregando desde Venezuela.
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0: Vámonos a Cuernavaca. ¿Qué pasa en la capital? Oiga, la temporada de graduaciones ya empezó. Yo creo que ya por ahí tienen agendadas algunas. Si va a ser padrino o madrina, pues nos comenta ahí. Nos deja su comentario a través de la transmisión. Oiga, ¿cómo ve el tema de los precios para comprar los regalos también, hasta para los ahijados? El tema, por ejemplo, de las flores, los globos, que evidentemente por la temporada alta podría incrementar, pero sería conveniente leer su opinión de esto al respecto y saber si usted ya salió a dar una vuelta para ver qué puede regalarles. ¿Qué ha visto en torno a los precios o a lo que se está haciendo en el comercio? Yo le estaré leyendo, por supuesto, de manera personal y también a través de nuestro WhatsApp, el 777-429-9071. Con esta llegada de las graduaciones, también en Cuernavaca, las autoridades están haciendo un llamado a tomar medidas para que los eventos que se van a realizar sean de manera segura y ordenada. La CEPRAC en específico informó que las instituciones educativas pueden solicitar el apoyo de la seguridad y vialidad para sus ceremonias de clausura. Les pueden brindar esta presencia de policía preventiva o el apoyo también de policía vial o ambas. Si usted es director, directora de una escuela o conoce a alguien que necesite este apoyo, hágale saber que la CEPRAC está con la disposición. Quienes estén interesadas, las escuelas, las instituciones, se pueden comunicar al siguiente número que le voy a compartir, así que anótelo, el 777-312-1274. 777-312-1274, y ahí usted puede pedir el acompañamiento correspondiente. Ya son las 2:45. De hecho, esta es nuestra última pausa comercial. Al regresar hablamos de lo que sucede en el país y en el mundo. Pero antes, aquí le dejamos lo que pasó un día como hoy.
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2: Un día como hoy se conmemora el Día Mundial de la Alergia. Esta fecha busca crear conciencia sobre las enfermedades alérgicas que afectan a millones de personas en todo el mundo. Las alergias ocurren cuando el sistema inmunológico reacciona de forma exagerada a sustancias como el polen, el polvo, algunos alimentos, medicamentos o el pelo de los animales. Cuidar tu salud también es aprender a reconocer las señales que envía tu cuerpo.
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1: ¿Sabías que los robots ya participan en cirugías de alta precisión y pueden realizar movimientos más estables y exactos que una mano humana? Sin embargo, no toman decisiones por sí solos. Cada movimiento está supervisado y controlado por un cirujano especialista.
2: Este y más información y datos también curiosos los puede encontrar en nuestro canal de WhatsApp. Agréguenos como Nuestras Noticias Morelos. Lo puede buscar usted directamente, por supuesto, a través de su mismo teléfono. En WhatsApp entra a la aplicación, se va a la parte de estados y canales y ahí busca Nuestras Noticias Morelos, entra, se une y automáticamente está recibiendo esta información de ¿Sabías qué? Un día como hoy. Por supuesto, los acontecimientos más relevantes en el momento que suceden, ahí los tendrá sin salir de la aplicación. Ahí, así que le recomiendo pues que se una. Y si no sabe cómo buscarlo, no se preocupe, envíeme un mensaje al 777-429-9071. 777-429-9071. En este momento envíeme un mensaje, puede dejarme un saludo, algún emoji, y yo le estoy compartiendo automáticamente el canal, el enlace, para que sea parte de esta comunidad informativa, que sea miembro y que usted también se pueda enterar del acontecer. Vámonos con más información. Un tema que nos comparten, por cierto, desde Jutepec, respecto al tema del abasto de agua. Le doy a conocer esta información porque ya se ha realizado mantenimiento en uno de los puntos de operación de este sistema hidráulico del municipio. Esto se informó que se llevó a cabo este cambio de un transformador de tipo poste en la zona de la laguna de Hueyapan. Con la sustitución también de este equipo, el sistema de bombeo volvió a funcionar y se logró reactivar el suministro de agua potable en la zona. ¿Qué sucedió? Bueno, esta situación que dejó evidentemente unos días sin este suministro a la zona en específico que le comentamos de la laguna de Hueyapan, y es así que actúan las autoridades. Esa es la respuesta que tienen en el entorno para garantizarles evidentemente este abasto de un suministro muy necesario todos los días como lo es el agua. Ante ello, el transformador, que es esta pieza fundamental para el funcionamiento del equipo de bombeo, ya se reemplazó, ahora ya está manteniéndose la operación del sistema y va a ayudar, por supuesto, a mejorar la distribución del agua. Ahora, quienes realizaron las labores fueron el personal operativo de este organismo, hicieron trabajos también técnicos para restablecer el servicio y, sobre todo, clave, mejorar también la atención a las familias yutepequenses. Así que sí, su denuncia importa, también es escuchada. Si usted vive una de este tipo de situaciones en su colonia, en el municipio en el que sea, ya sea Jutepec, Cuernavaca, Jojutla, Cuautla, de donde nos escuche, tome esta confianza de enviarnos un mensaje a través de nuestro WhatsApp y evidentemente estaremos ayudándole, intentando también canalizarle con las instancias correspondientes, y por supuesto también tenga la confianza de acercarse con las autoridades para hacer el reporte, porque ya pudo escuchar y a quien ve la transmisión pues ya está viendo las imágenes de que sí, sí son escuchadas este tipo de reportes ciudadanos, de denuncias, y que acuden ya sea las brigadas correspondientes para realizar los cambios necesarios y en este caso pues que no dejara de pasar este suministro tan importante, de un líquido tan importante como lo es el agua. Ya son las 2:54 y si usted llegó hasta este punto es seguramente porque quiere conocer las finanzas.
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2: Hoy va a encontrar el dólar a la compra en 16 pesos con 72 centavos y a su venta en 17 con 86, mientras que el euro a la compra está en 18 con 36 centavos y a su venta en 20 pesos con 67 centavos. Noticias financieras y relacionadas. Primero vamos a hablar del ajuste a la baja de un pronóstico de crecimiento para México. Cada año se hace este pronóstico de cuánto podría crecer el país en términos económicos y lo hace específicamente una federación que está encargada del Fondo Monetario para lograr concretar resultados, y a lo largo del año pues se va ajustando, si aumenta, si baja. En esta situación se ajustó a la baja el pronóstico. Es decir, ahora se considera que la economía va a avanzar más lento de lo que se había previsto anteriormente. Se redujo su estimación de este crecimiento del PIB del 2026 al pasar de 1.6 a 1.2%, si son bastantes décimas las que ha bajado. Esta medida, que nos indica qué tanto crece la economía de un país y que si aumenta, generalmente pues significa que hay más producción, más actividad empresarial, más movimiento en cuanto a la economía, y en esta situación pues no está aumentando, ¿eh? ¿Qué dice Hacienda? El secretario Edgar Amador aseguró que desde la perspectiva, hablamos del gobierno federal, México tendrá un mejor desempeño al esperado por el Fondo Monetario. Pero también hay otro pronóstico. Por ejemplo, tenemos el del Banco de México, que también redujo recientemente su expectativa de crecimiento para el país. Y esto estuvo pues todavía más abajo, porque pasó de 1.6 a 1.1. A comparación del Fondo Monetario, que solamente lo bajó a 1.2, pues bueno, así van las cifras. Estas proyecciones económicas, claro que influyen en las decisiones de inversión para quienes vienen del extranjero o del propio país y quiere hacer la misma inversión nacional e internacional, el empleo, la planeación, hasta de las políticas públicas, ¿eh? Entonces sí, las proyecciones económicas claro que influyen, son importantes, y por ello es que se las traemos en nuestras noticias. Y aprovechando que estamos hablando de la nación, de cómo se va a ver durante este 2026, aquí le presentamos lo que ha pasado en el país y en el mundo.
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2: ¿Qué ha pasado en México? Vamos a hablar la Fiscalía General de la República, porque van a ampliar la información sobre el caso del Mayo Zambada. Continúa la atención sobre este caso de Ismael, el Mayo Zambada, mejor conocido de esta manera, donde la presidenta Claudia Sheinbaum señaló que la Fiscalía dará a conocer nuevos detalles, y eso será mediante una conferencia o un comunicado. La información que se espera, ¿cuál es? Bueno, pues que expliquen aspectos relacionados con la captura, así como las investigaciones que continúan sobre el operativo en el que fue detenido. El tema volvió a tomar relevancia y se estará preguntando por qué ahora. Bueno, es que se hicieron declaraciones por parte del ex embajador de Estados Unidos en México, Ken Salazar, por lo que el gobierno mexicano busca aclarar la información que dio él a conocer sobre el caso. Ahora, lo que está haciendo la Secretaría de Relaciones Exteriores es una consulta formal con la Embajada de Estados Unidos para solicitar información sobre este asunto. Lo que sigue es que la presidenta aclaró que no se va a enviar una nota diplomática como se llegó a pensar, sino que se realizará una solicitud de información. Y seguimos hablando del país, porque ya se anunciaron medidas jurídicas por la muerte de un mexicano en Estados Unidos. Vaya situación, la presidenta habló, informó que su administración está preparando, por supuesto que sí, acciones legales en torno a la muerte de un migrante mexicano durante un operativo del ICE en Houston. Esto fue lo que dijo la mandataria.
4: Sí, estamos preparando, no sé si hoy o mañana pueda, quizá mañana, presentarse con Roberto, porque nuestro objetivo es ir más allá de las notas diplomáticas y lo que planteamos en la Comisión Interamericana de Derechos Humanos, porque no podemos permitir el maltrato a nuestros hermanos que están en Estados Unidos, a los connacionales. Entonces, estamos planteando otras medidas.
2: No podemos permitir el maltrato, palabras de la presidenta Claudia Sheinbaum que usted escuchó aquí en nuestras noticias. Y brevemente le comparto que está la tensión de nueva cuenta entre Estados Unidos e Irán, y nosotros le vamos a actualizar esta información para que vaya a nuestras redes sociales, qué es lo que está pasando ahora. Si se está llevando a cabo el tratado que hicieron, el pacto, o no, pues ya le contaremos a través de nuestras redes sociales. 2:59 y hasta este punto del día usted ya se informó de lo más relevante acontecido en Morelos, en México y el mundo. Le agradezco al equipo de producción y a usted, por supuesto, como todos los días, por esta sintonía que nos da a través de los micrófonos de nuestras Noticias Morelos. Soy Mariana Estrada. Que tenga buena tarde.
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1: México entre los primeros 10 países con indicadores positivos en materia económica, afirma la presidenta Claudia Sheinbaum. La selección mexicana ganó 17.5 millones de dólares por su participación en el Mundial 2026. Como parte del programa Vive Saludable, Vive Feliz, se han generado 10.8 millones de expedientes médicos, fortaleciendo la atención preventiva en las escuelas del país. Esta estrategia permite dar seguimiento al estado de salud de niñas y niños. El exdirector de Pemex fue detenido en la Ciudad de México por el delito de violencia familiar. Su esposa lo denunció y los hechos ocurrieron en el municipio de Emiliano Zapata en marzo del 2026. Y en los deportes, están definidos los cuartos de final del Mundial 2026. Los 8 mejores equipos siguen en la pelea por el título. Francia contra Marruecos, España contra Bélgica, Noruega contra Inglaterra y Argentina contra Suiza. Soy Fabiola García Villafaña y te invito a escuchar Artículo Sexto. 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

¿qué tal? Buenas tardes, las 4:05 en este 8 de julio, miércoles. Ahí está en los controles técnicos Bruno Alejandro Díaz. Mi nombre es Pepe Anzúrez, soy de Classic Man, y aquí hasta las 6 de la tarde, como todos los días, de lunes a viernes. Tenemos el WhatsApp abierto para ti, el 777-440-1849, y el teléfono en cabina 777-312-4674. Tendremos toda la información al respecto de este evento que ya está en la mira. 26 de julio, a partir de las 9 de la mañana, en la ciclopista de Río Mayo, esto que será el PetFest 2026. Está listo y está todo funcionando. Vamos a comenzar con algo de jazz, esto que se llama Love Will Find a Way. 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

al grupo Yes, Love Will Find a Way, aquí en Éxtasis Digital. Y hoy es el aniversario de nacimiento de Andy Fletcher, bajista, tecladista y miembro fundador de aquel grupo legendario Depeche Mode. El grupo logró colocar 50 de sus canciones en las listas de sencillos del Reino Unido, 17 álbumes dentro del top 10 en ambos lados del Océano Atlántico. Más de 100 millones de discos en todo el mundo. Depeche Mode, sin duda, uno de los mejores grupos de todos los tiempos. Hay canciones como New Life, I'll Enjoy the Silence, Just Can't Get Enough. Desafortunadamente, Andy Fletcher se fue el 26 de mayo de 2022, cuando tenía 60 años. Se fue para nunca más volver, tú sabes a qué me refiero. Pero hoy lo estamos recordando. Nació el día 8 de julio de 1960. Andy Fletcher, uno de los fundadores miembros más importantes de aquel legendario Depeche Mode. Vámonos con esto que se llama Just Can't Get Enough. Ya son las 4:11, con 12 ya. 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

0: Con la excelente música de The Classics aquí a través de Éxtasis Digital 107.7 Golden Hits. 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
4: El presidente de Estados Unidos, Donald Trump, aseguró que el alto al fuego terminó y advirtió sobre nuevas operaciones militares contra Irán. La incertidumbre por el conflicto internacional aumenta la volatilidad financiera y genera preocupación por el suministro global de energía. Cuernavaca fue reconocida por su papel histórico al albergar los poderes de la Unión durante el gobierno de Juan Álvarez. El alcalde José Luis Uriostegui destacó que este acto preserva un capítulo fundamental en la historia nacional. Cipina Morelos y la Secretaría de Seguridad del Estado reforzaron acciones para prevenir violencias contra niñas, niños y adolescentes. Durante la segunda sesión de la Comisión Estatal, se presentaron estrategias para crear entornos seguros y proteger sus derechos. En noticias de ciencia, investigadores desarrollan un robot con inteligencia artificial capaz de reconocer emociones y adaptar sus respuestas durante sesiones terapéuticas. Soy Mariana Estrada y te invito a mantenerte informado en nuestras noticias. Naturalmente, en Radiorama Morelos.
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David Dundas y su Jeans On. El 8 de julio de 1966 salió a la venta un extended play de 4 canciones. ¿Qué es un extended play? Es un grupo de canciones determinado, pueden ser 3, 4, pero no es un disco de larga duración. Ahí, en ese, aparecía el Nowhere Man, que incluía Drive My Car, ¿te acuerdas? Muy buena esa. Tienen hasta su pip, pip, pip, pip. Michelle Mabel, You Won't See Me, además de, obviamente, el Nowhere Man. Los 4 temas pertenecían al 6º álbum de ese estudio británico de los Beatles, el Rubber Soul. El Nowhere Man es una de las primeras canciones que ellos hicieron y que no tiene nada que ver con cuestiones de romance o amor, y constituye un ejemplo notable de la composición un poquito más, podríamos decir, es muy aventurado decir filosófico, pero podríamos decir lo que sí, un poquito más racional, digamos. Recuerda que al principio tú era She Loves You, Yeah, Yeah, Yeah, y todo eso, ¿no? Entonces, en ese disco, en el Rubber Soul de 1966, las cosas cambian y los Beatles comienzan a hacer música un poquito menos comercialona, un poquito más dentro de una manera que los llevó a convertirse a la larga en uno de los grupos más importantes de toda la historia. Vamos a escuchar, pues, el Nowhere Man. Aquí están los Beatles. Son las 4 de la tarde con 30 minutos. 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

0: Con excelente música aquí a través de The Classics, por supuesto, en Éxtasis Digital 107.7 Golden Hits. 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Seguimos con más aquí a través de Éxtasis Digital 107.7 Golden Hits.
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Ahí está el Baby Love de las Supremes. Y aquí vamos a recordar una anécdota muy interesante de 1967. La agrupación que acompañaba a Jimi Hendrix y ese espectáculo que se llamaba The Jimi Hendrix Experience tenían, ya sabes, el grupo de relleno, el grupo que les abre, porque ellos eran el espectáculo principal. Pues resulta que habían contratado 29 fechas. El grupo de relleno, por así decirlo, de lo que se le llama el ambiente, la música, de los espectáculos, se llama el telonero, que es el que toca primero, va calentando en lo que termina de entrar la gente. Hay muchas personas que, pues ya sabes, llegan medio tarde, son y dicen, bueno, pues ahí tenemos un grupo de relleno que le toquen acá. Eran los Monkees, un grupo que tenía incluso hasta un programa de televisión, pero eso no los hacía muy buenos. En realidad no cantaban tan mal. Salieron a través de una convocatoria en un periódico en Los Ángeles. Estaban buscando chavos que cantaran, que lo hicieran ahí, que no estuvieran tan feos, tan feones, y que se vieran bien en la pantalla. Empezaron a tocar y todo el rollo. Tuvieron buenos éxitos. Uno de ellos, que es el más recordado, es el I'm a Believer de los Monkees, que es una canción original de Neil Diamond y que después revivió muchos años después gracias a la saga de el señor Shrek, el hombre de las orejotas, el ogro del pantano. Pues resulta que los que estaban organizando el espectáculo se dieron cuenta que iban muchos adolescentes, eran los que más compraban los boletos, y de repente le dijeron a Jimi Hendrix: ya sabemos que tú eres el mero bueno aquí en el espectáculo, tú eres el que va como estelar, pero ¿qué crees, my friend? Aquí lo que se necesita es que entre el varo. Entonces le dijeron a Jimi Hendrix: gracias por participar, ahí te ves, agarra tu guitarrota y llégale, my friend. El otro se quedó así con cara de, pues haz lo que quieras, me da exactamente lo mismo. Yo tengo mi público y no necesito el público adolescente. Entonces, a partir de ese momento, los Monkees se convierten en el artista principal, el grupo principal de la gira. Y eso es algo que marcó para que los Monkees llegaran a los primeros lugares. Pero qué chistoso, ¿no? Es rarísimo que pueda pasar eso. Por lo general, a quien le dicen gracias es al telonero o al grupo de relleno. Y en esa ocasión le dijeron gracias al estelar. I'm a Believer. Aquí están los Monkees. Ya son las 4 de la tarde con 50 minutos. 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

Ahí está I'm a Believer de los Monkees. 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Vámonos con Carter Crowe, eso que se llama Do You Really Want to Hurt Me? Ya son las 4:53.

0: Seguimos con la música de Éxtasis Digital 107.7 Golden Hits aquí a través de The Classics. 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
1: Son las 5:04.

Why Do Fools Fall in Love de Diana Ross aquí en Éxtasis Digital 107.7. Y en 1978, City to City de Gary Rafferty tuvo el honor de ser el único álbum que logró romper el aparentemente imparable racha de 24 semanas de la Saturday Night Fever, con los Bee Gees, obviamente. Aquel soundtrack de la película del mismo nombre estaba en este disco que rompió el récord, la Baker Street, con Gary Rafferty y Right Down the Line. Seguramente las recuerdas. Aquí están, en Éxtasis Digital 107.7 Golden Hits.

Es de Baker Street de Kerry Rafferty. Llega el London Beat, I've been thinking about you. Son las 5 de la tarde con 14 minutos. 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

0: Con la buena música de The Classics aquí en Éxtasis Digital 107.7 Golden Hits, como todos los días de lunes a viernes de 4 a 6 de la tarde. 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
4: El presidente de Estados Unidos, Donald Trump, aseguró que el alto al fuego terminó y advirtió sobre nuevas operaciones militares contra Irán. La incertidumbre por el conflicto internacional aumenta la volatilidad financiera y genera preocupación por el suministro global de energía. Cuernavaca fue reconocida por su papel histórico al albergar los poderes de la Unión durante el gobierno de Juan Álvarez. El alcalde José Luis Uriostegui destacó que este acto preserva un capítulo fundamental en la historia nacional. Cipina Morelos y la Secretaría de Seguridad del Estado reforzaron acciones para prevenir violencias contra niñas, niños y adolescentes. Durante la segunda sesión de la Comisión Estatal, se presentaron estrategias para crear entornos seguros y proteger sus derechos. En noticias de ciencia, investigadores desarrollan un robot con inteligencia artificial capaz de reconocer emociones y adaptar sus respuestas durante sesiones terapéuticas. Soy Mariana Estrada y te invito a mantenerte informado en nuestras noticias. Naturalmente, en Radiorama Morelos.
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1: Son las 5:25.

Eso se llama If You Feel the Funk. Es la Toya Jackson, la otra hermana de Michael, no tan conocida como Janet, pero bueno, a fin de cuentas, miembro de la familia Jackson, con una larga estirpe de estrellas del mundo del espectáculo, obviamente comandadas por, al principio, el papá de los hermanos Jackson, después por Michael. En 2023, Elton John le dijo a sus millones de fans que permanecerían en su cabeza y corazón y en su alma al concluir su maratónica gira de despedida en la Tele2 Arena de Estocolmo, Suecia. De hecho, imagínate, estuvimos hablando de que unos años antes dijo, ya me voy, ¿eh? Pero pues me voy a ir con calma y voy a hacer una gira larga, larga, larga. Elton cerró el concierto con uno de sus mayores éxitos, el Goodbye Yellow Brick Road. Su gira Farewell Yellow Brick Road comenzó en Norteamérica en 2018 y terminó hasta 2023. Estamos hablando de 5 añotes de gira de despedida. Ahora, Elton John pues ya es un hombre mayor, tú lo sabes, con algunos problemas de salud muy, muy, muy evidentes, pero lo que dejó y lo que ha dejado, porque todavía está vivo, todavía de repente da algún tipo de asesoría a nuevos valores de la música, les dice, ¿sabes qué? Haz esto, haz aquello, no solamente en cuestión de interpretación, sino también en cuestión de composición. Es un excelente pianista, compositor en el teclado, porque muchas de sus canciones a nivel de letra eran más bien compuestas o escritas por Bernie Taupin, su socio creativo de toda la vida. Vamos a escuchar esta canción que forma parte de su primera etapa como músico, el señor Elton John, esto que se llama Goodbye Yellow Brick Road, que está inspirada lógicamente en aquella obra del Mago de Oz, en donde está precisamente ese que es el camino de ladrillos amarillos. Es Elton John en Éxtasis Digital 107.7 Golden Hits.

0: con la excelente música de The Classics aquí a través de Éxtasis Digital 107.7 Golden Hits. 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
1: Son las 5:44.

Se llama I Can't Fall Back, es el grupo Survivor. En 1984, todos conocemos la historia de Bono. Bono es el vocalista del grupo U2 y aparte un activista en pro de los derechos humanos. Ha tenido una trascendencia importante formando parte de algunas campañas de UNICEF. Incluso fue recibido por grandes personalidades de la política internacional durante sus años de juventud y sigue haciendo buena música. Resulta que en 1984, el día 8 de julio, lo mandaron de una revista. Él trabajaba en una revista al principio, una revista que se llamaba The Hot Press, una revista irlandesa, hay que recordar que él es de aquella nacionalidad. Fue a entrevistar a Bob Dylan cuando estaba llegando a su fin una gira de este cantante tan importante de origen estadounidense en el castillo de Slane, en el condado de Meath, en Irlanda. Resulta que ahí estaba Van Morrison también, otro muy buen cantante, y estuvieron ellos interpretando algunas canciones sobre el escenario, me refiero a Dylan y a Morrison. De repente, pues agarró Bob Dylan y le dijo a Bono, le dijo, a ver, vente para acá, vamos a ver qué tal lo haces. Y cantaron a dúo el Blowing in the Wind. También cantaron el Leopard Skin Pillbox Hat. Carlos Santana, de repente también subió al escenario, agarró la guitarra y ¡pum! Le sonó. Imagínate nada más. Tener la oportunidad de ver a esas figuras, Van Morrison, Bob Dylan, Bono y Carlos Santana en el mismo escenario. Eso sucedió el día 8 de julio de 1984, cuando Dylan estaba terminando una gira internacional, precisamente allá, en aquel país europeo. Vamos a escuchar algo de U2, una de sus mejores canciones de todos los tiempos. Esto se llama With or Without You. Está aquí a través de Éxtasis Digital 107.7 Golden Hits. Ya son las 5:50.

0: Con excelente música aquí a través de The Classics, por supuesto, en Éxtasis Digital 107.7 Golden Hits. 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Seguimos con más aquí a través de Éxtasis Digital 107.7 Golden Hits.
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2: 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Son las 6 de la tarde.
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